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2: ¿Qué tal, amigas y amigos auditores? Les saluda el periodista Alejandro Aguilera García. Vamos a resumir el acontecer noticioso de este día para que ustedes estén bien informados de lo que ha acontecido en Talca y en las 30 comunas que conforman nuestra región del Maule. Desde este instante estamos en línea. Bienvenidos.
3: Acceso inclusivo a universidades por medio del programa Explora UNESCO. Esta vía de admisión especial permite promover el acceso inclusivo a las universidades, reconociendo la trayectoria científica y tecnológica desarrollada por estudiantes de enseñanza media en iniciativas emblemáticas del programa Explora. La iniciativa pone a disposición un total de 809 vacantes distribuidas en 18 universidades en convenio a lo largo del país. Este mecanismo otorga una vacante de ingreso especial y preferente a la educación superior, aunque no contempla financiamiento directo ni becas de arancel. En el complejo deportivo Jaime Fernández García se procedió a la inauguración de una nueva fecha de la Copa PF Alimentos. En total serán 40 equipos, 20 en la categoría sub-10 y 20 en la sub-12, los que durante los próximos días buscarán quedarse con la fecha y continuar en carrera por un lugar en la definición nacional. La inauguración contó con la participación de autoridades de la región, Seremi del Trabajo, el Seremi de Gobierno y la Seremi del Deporte María Francisca Mardones Sepúlveda, como también el director nacional subrogante del Instituto Nacional de Deporte. Estuvo también el arquero de Ranger de Talca, Cristian Campestrini, el director técnico Ivo Basay y Rodrigo Aguilar, gerente general de PF Alimentos. Corfo lanzó una convocatoria de 1.325 becas de especialización para formar profesionales y técnicos en áreas donde las industrias están incorporando nuevas tecnologías, procesos y modelos productivos. Las convocatorias que forman parte del programa Becas Capital Humano se abrirán de manera escalonada entre septiembre, octubre y noviembre, con 6 programas de formación orientados a cerrar brechas laborales en áreas consideradas claves para la transformación productiva del país. La oferta incluye especialización en inteligencia artificial, bioeconomía, mercados de carbono, biocombustibles y construcción sostenible en madera y construcción naval, con programas de alcance nacional y regional. La gira Teletón está de regreso y lo hará con grandes artistas y nuevas ciudades. Durante el mes de octubre, la travesía solidaria recorrerá el país para motivar y preparar ambiente para el 6 y 7 de noviembre, fechas en que la Cruzada Solidaria buscará reunir fondos para continuar la rehabilitación de más de 31.000 niños y jóvenes que se atienden en Teletón de Arica y Sen. La gira gratuita más grande de Chile se desarrollará en 2 tramos, del 13 al 18 de octubre en la zona norte, del 27 al 31 de octubre en la zona sur. En Talca la cita será el martes 27 de octubre en la Avenida Costanera, y en esa ocasión el evento contará con la presencia de los representantes de la cumbia ranchera Zumbale Primo, Alanis Lagos e Ignacio Ormazábal, mientras que el género urbano tendrá entre sus representantes a Sinaca y Benja Valencia. Para las infancias llegarán Cachureo y las guerreras del Cupop Tributo, quienes traerán los grandes éxitos de la película animada de Netflix. Muy bien, amigas y amigos auditores, vamos a hacer una breve pausa comercial, porque estamos entregándoles el resumen informativo de este día a través de las ondas de Radio Mágica y Amiga. Nos vamos y ya volvemos.
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2: Ya estamos de regreso con las noticias, con el resumen informativo de cada día que ha sido preparado por nuestro departamento de prensa y difundido a través de las ondas de Radios Mágica y Amiga.
3: El Seremi de Agricultura Alejandro Muñoz junto a la directora regional subrogante del SAC Carolina Himberg acompañaron una fiscalización en el predio agrícola perteneciente al grupo agrícola Cela ubicado en la comuna de Talca a fin de verificar el correcto uso y almacenamiento de plaguicidas y el cumplimiento de la normativa vigente. La autoridad manifestó que la actividad tuvo dos propósitos: verificar la responsabilidad del agricultor en cuanto a declarar la aplicación de plaguicida en el contexto de seguimiento, trazabilidad y resguardo de los agroquímicos, además de la declaración que deben hacer los apicultores respecto al movimiento de sus colmenas. Abren 80 cupos gratuitos para emprendedores del Maule en la nueva edición de Feria Mi Barrio Emprende. La convocatoria organizada por PF Alimentos estará abierta hasta el 21 de octubre y permitirá a los seleccionados exhibir y comercializar sus productos sin costo, además de acceder a capacitaciones para fortalecer sus negocios. Emprendedores de distintas comunas de la región del Maule podrán postular a uno de los 80 cupos gratuitos de la nueva edición de Feria Mi Barrio Emprende, que se realizará el sábado 21 y domingo 22 de noviembre en el complejo de PF Alimentos en esta ciudad de Talca. Octubre es el mes de las personas mayores, tiempo en el que Fundación Las Rosas realiza su tradicional colecta nacional los días 16, 17 y 18. La institución de ayuda fraterna busca sumar miles de voluntarios a lo largo del país para así apoyar el cuidado de más de 2.300 residentes en 28 hogares. Las formas de participar son dos: saliendo a la calle o usando una alcancía virtual para pedir ayuda. Ha sido un año difícil en lo económico, los precios de muchos productos básicos han ido al alza y tal como ocurre en sus casas, nuestros hogares han incrementado sus gastos. Así lo manifestó Tatiana Viveros, directora de desarrollo de Fundación Las Rosas. Si usted se interesa en participar como voluntario, tiene que contactarse con www.fundacionlasrosas.cl. La Universidad Católica del Maule celebró una década del programa de español para migrantes, iniciativa que ha permitido a la comunidad haitiana superar la barrera del idioma y acceder a mejores oportunidades de integración social. La ceremonia contó con la presencia del embajador de Haití en Chile y diversos académicos, quienes destacaron el valor humano y educativo del proyecto, valorando el esfuerzo de la UCM por abrir espacios de integración y aprendizaje para la comunidad haitiana, una de las más beneficiadas con la iniciativa.
2: Muy bien, amigas y amigos auditores, así hemos hecho un recorrido, ¿no es cierto?, por las principales noticias que han ocurrido en Talca y la región del Maule en este día. Gracias por informarse con nosotros, que tengan una muy buena noche. Felicidades.
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1: 21 horas, 28 minutos.
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1: bebecita, ¿qué pasó?

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1: 21 horas, 59 minutos.
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1: ¿Cómo están, amigas, amigos, auditores? Tengan todos ustedes muy buenas noches. Realmente es un agrado el poder invitarles a compartir la noche, la música, la conversación, los poemas, los pensamientos, toda esta cosa rica después de haber tenido una jornada de trabajo intensa. Saludamos a quienes nos acompañan en distintos puntos de la capital de la región del Maule y más allá de las fronteras de nuestra región. Amigas y amigos auditores, bienvenidos entre amigos.

Estamos recorriendo el pentagrama musical, mire que me puse antiguo, ¿no es cierto? Con los mejores éxitos, los más románticos, con sus mejores intérpretes, para acompañarles a todos ustedes que nos distinguen con su sintonía a través de las ondas de Radio Mágica y Amiga, en este horario y en este día jueves 24 de septiembre del 2026, cuando recordamos a Mercedes hoy. Felicidades, como también un cordial y afectuoso saludo para quienes han estado hoy de cumpleaños. Sigamos disfrutando del romanticismo de la noche entre amigos.

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Estamos entre amigos, a través de las ondas de Radios Mágicas, de Radio Amiga. Todos los días de lunes a viernes, en este horario, nos reunimos románticamente para compartir la música entre amigos.

Estamos revisando curiosidades de nuestra conducta diaria. ¿Por qué se juntan las manos cuando rezamos? Fíjese que diversos investigadores han llegado a la conclusión de juntar las manos para rezar no tiene origen en ninguna religión. No. En los inicios de las creencias primitivas, la forma como se llevaban al cabo las plegarias era de rodillas y con los brazos levantados hacia el cielo, donde se suponía que habitaban las divinidades supremas. Según el rabino australiano Brach, teólogo e historiador, autor del libro How Did It Begin, juntar las manos para rezar deriva de la antigua costumbre de colocar grilleras o grilletes a los prisioneros, los que inmovilizaban tanto las extremidades superiores como las inferiores y les impedían empuñar un arma. De este modo, el detenido quedaba sometido y evidenciaba su vasallaje y sojuzgamiento al poder que lo había hecho capitular. De acuerdo a la teoría del rabino Brach, con el correr de la centuria, los cristianos, hacia el siglo IX, adoptaron el gesto que representaba las manos encadenadas e inmovilizadas como señal de obediencia completa al poder de Dios. Qué interesante curiosidad para compartirla a esta hora entre amigos.

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1: 10:31 p.m.
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3: Y ya estamos de vuelta con más Entre Amigos, con la conducción de Alejandro Aguilera García.

música, los poemas, los pensamientos, la conversación, la reflexión, todo aquello que hace más propicia, amigas y amigos auditores, la noche después de haber trabajado intensamente durante el día. Qué rico es acostarse y escuchar música, no tener la vista fija en nada, sino que simplemente a través de nuestros oídos deleitarse con esta música que ya empieza a sonar entre amigos.

La caridad es humillante porque se ejerce verticalmente y desde arriba. La solidaridad es horizontal e implica respeto mutuo. ¡Qué gran pensamiento para compartirlo entre amigos!

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Entre amigos. Qué lindo es cuando nos juntamos los amigos, ¿eh? ¿Qué hacemos los amigos cuando nos juntamos? Además de mirarnos, de querernos, de preguntarnos cómo nos ha ido en la vida, ¿no es cierto? Es muy importante mantener este lazo. La amistad es una de las pocas cosas que libremente en la vida elegimos. Por eso decimos que un amigo es un hermano escogido. No lo olvide, ¿eh? Estamos a esta hora entre amigos.

me divorcié. Sí, desde hace mucho tiempo me divorcié de la amargura, de la tristeza, de la envidia y del egoísmo, de los rencores, de las malas caras, de pensar mal de los otros, de las clasificaciones burdas y baratas de los seres humanos. Me he divorciado de la soledad, de la ignorancia espiritual, de la hipocresía, de la falta de sensibilidad. Me he divorciado de la mediocridad, de la arrogancia y petulancia, de los atropellos, de pensar que yo soy el mejor que los demás. Me he divorciado de todo lo negativo que pueda privarme de ser una persona feliz y honesta conmigo misma. Así que estoy soltero de esos males, de esos malos sentimientos, casado con la felicidad a la cual prometo serle fiel por el resto de mis días. Es rico ser feliz y vivir esperando el nuevo día, con expectativas de crear sueños para luego despertar y comenzar a realizarlo. Encontrar muchos amigos que están por estos rincones esperando que lleguemos y digamos algo bueno. Soy feliz de poder hacer la diferencia aún en la distancia. Saber que con mis palabras pude hacer sentir bien a alguien, que puedo extender mi mano y ayudar sin hacer tanta pompa. Simplemente soy feliz de estar vivo y poder escribir esta nota. Soy feliz de poder encontrar este hermoso sentimiento en cosas tan triviales o banales para algunos y tan especiales para mí. No, no soy extraterrestre, solamente soy un ser humano como todos.

Entre amigos, desde la ciudad de Talca, que es la capital de la región del Maule, para toda la zona centro-sur del país, o usted que a través de las plataformas, ¿no es cierto?, nos escucha en diferentes lugares de Chile y del mundo, queremos saludarle y ofrecerles esta música para disfrutarla entre amigos.

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1: 11 de la noche, 3 minutos.
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Y ya estamos de vuelta con más Entre Amigos, con la conducción de Alejandro Aguilera García.

entre amigos. No olvide, un amigo para mantenerlo hay que quererlo, hay que cuidarlo, hay que estar atento a lo que le pasa, a lo que le ocurre, ¿no es cierto? Llamarlo. Ahora tenemos la tecnología a nuestro servicio que nos permite estar cada día más y mejor entre amigos.

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Donde pan comes, migas quedan. Qué gran pensamiento para compartirlo entre amigos. Qué lindo, ¿eh? Entre amigos. Cuando ideamos este programa, cuando lo presentamos, cuando lo planificamos, dijimos qué mejor nombre que ponerle entre amigos, ¿no es cierto? Cuando los amigos nos juntamos, nos reímos, a veces también lloramos, soñamos, en fin, tantas cosas, ¿eh? Sigamos disfrutando a esta hora románticamente de la música entre amigos.

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Ya está listo, iluminado nuestro escenario gigante para saludar a los próximos invitados musicales, Entre Amigos.

Amigas y amigos, auditores, la pregunta, ¿por qué en la mayoría de los países los automóviles circulan por la derecha? Fíjese que en tiempo en que los hombres se movilizaban a caballo, ceñían la espada en su cadera izquierda, lo que se obligaba a montar por ese mismo lado del animal, y transitaban con más comodidad por el costado izquierdo de los caminos. Se dejaba libre el flanco derecho, por si las eventualidades que se pudieran suscitar en la ruta los obligaba a desenvainar y a usar el arma para lo que era más conveniente mantener la derecha libre. De igual modo, cuando se extendió la circulación de carruajes y diligencias, los caminos habitualmente se hallaban infestados de malhechores, lo que obligaba a los cocheros a portar armas. Si en alguna oportunidad tenía que defenderse de algún asalto, preferían llevar libre el brazo derecho para empuñar la espada, porque con el izquierdo sujetaban las riendas. En consecuencia, la circulación por los caminos se verificaba por la izquierda. En la antigua Roma, tanto en las calles como en las vías que unían las ciudades, se transitaba por la izquierda. Esta costumbre se habría cambiado en Europa en el año 1807, cuando se dice que Napoleón Bonaparte habría impuesto la conducción por la derecha en el continente, probablemente como una de las tantas represalias que ordenó en contra de los ingleses, quienes habían impuesto a Francia un bloqueo económico y para dificultarles el traslado y circulación de tropas cuando cruzaron el Canal de la Mancha. Esta teoría la ponen en duda muchos investigadores. ¿Qué le parece? Una interesante curiosidad para compartirla entre amigos.

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1: 11 de la noche, 30 minutos.
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Ya estamos de vuelta con más Entre Amigos, con la conducción de Alejandro Aguilera García.

Estamos a esta hora compartiendo la música a través de las ondas de Radio Mágica y Amiga. Desde Talca, que es la ciudad capital de la región del Maule, para toda la zona central del país, donde llega nuestra potencia técnica y musical, el romanticismo de la noche entre amigos.

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La música que le canta al amor, la música que le canta también al desamor, la música que le canta al recuerdo, a la nostalgia, se da cada cita en la noche de lunes a viernes en este horario. Vamos con nuestros próximos invitados para que sigamos compartiendo entre amigos.

Hay dos maneras de difundir la luz: ser la lámpara que la emite o el espejo que la refleja. Un profundo pensamiento para compartirlo entre amigos.

Muy bien, amigas, amigos, auditores, ¿cómo ha pasado la noche? Ya tenemos que despedirnos, ha sido muy grato el poder compartir con ustedes la noche, el romanticismo. Esperamos que en cualquier lugar donde usted se encuentre, a lo mejor ya se apresta para descansar, para dormir, para mañana iniciar la jornada nuevamente. Queremos agradecerle su sintonía. Muchas gracias, muy buenas noches y felicidades para todos.

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2: 0:04.
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1: 0:31.
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1: 1:00 a.m. en punto.
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1: 1:30 a.m.
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1: 2:00 a.m. en punto.
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1: 2:28 p.m.
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1: 2:59 p.m.
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1: 3 de la mañana, 28 minutos.
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1: 3:59 p.m.
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1: 4:31 a.m.
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1: 4:59 a.m.
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1: 5:29 a.m.
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1: 5:58 p.m.
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1: 6:29 a.m.
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1: 6:58 a.m.
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6: 7:30 a.m.
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1: Abren postulación del programa Recambio de Calefactores para Talca y la comuna de Maule. Reducción presupuestaria afectará en más de 7.800 millones de pesos al gobierno regional del Maule. Ópera Carmen se presenta con gran despliegue musical en el Teatro Regional de esta ciudad de Talca. ¿Cómo están, amigas y amigos, auditores? Qué gusto de saludarles. Bienvenidos a la revisión de las noticias de este horario a través de las ondas de Radios Mágica y Amiga. En este día viernes, estamos ya a 25 de septiembre del 2026, el Santoral nos recuerda hoy a Aurelio, también Aurelia. Felicidades, como también un cordial y afectuoso saludo para quienes celebran hoy el día de su cumpleaños. Así que felicidades para todos ellos, ¿eh? Roberto Ramos liderando los mandos técnicos, saludamos a los integrantes de nuestro departamento de prensa. Ustedes, nuestros gentiles auditores, bienvenidos a las informaciones de este día. Muy bien, vamos al detalle de las noticias. San Clemente acerca la atención del Servicio de Impuestos Internos a sus vecinos. Con el objetivo de acercar los servicios públicos a la comunidad y facilitar el acceso a orientación y trámites relacionados con los bienes raíces, se realizó la apertura de la oficina del Departamento de Evaluaciones del Servicio de Impuestos Internos en la comuna de San Clemente. La instancia fue encabezada por equipos del servicio, el alcalde Juan Rojas Vergara, el Consejo Municipal y equipos municipales, quienes destacaron la importancia de contar con atención especializada más cerca de las familias de la comuna. Así lo dijo el alcalde de San Clemente, Juan Rojas Vergara.
2: Es un convenio que hemos aprobado en conjunto con el Consejo Municipal, un convenio con impuestos internos para acercar este servicio de impuestos internos que es tan relevante para la gente, para sus tasaciones, para el pago de contribuciones, y con esto la gente se puede aquí acercar a la oficina adyacente al Teatro Municipal para consultar, informarse, normalizar, que a veces nos cuesta ir a Talca, pero esto es acercar servicios que están en la capital regional, acercarlo a nuestra comuna. Así que acérquese, señora, consulte, pregunte, porque aquí va a tener muy buena acogida.
1: Esta nueva oficina se vincula directamente con el programa municipal Apoyo Social para la actualización del registro catastral comunal, iniciativa que busca entregar orientación y apoyo a los vecinos en la actualización de antecedentes territoriales, regularización de información predial y distintos procesos relacionados con sus propiedades. A través de este trabajo se busca facilitar el acceso a información y orientación especializada, apoyar la actualización del registro catastral comunal, orientar a vecinos en procesos de regularización de antecedentes territoriales, fortalecer la coordinación entre el municipio y el Servicio de Impuestos Internos, acercar los servicios públicos tanto a sectores urbanos como rurales, contribuir a una atención más oportuna y cercana para la comunidad. Un nuevo paso para acercar los servicios públicos a San Clemente y entregar más herramientas de orientación y apoyo a los vecinos. Senador Cristian Vial destaca campaña de la CPC INACAP Cruzada por el Empleo, que ya suma más de 15.000 ofertas laborales en su web. Ante los desafíos actuales en materia de empleabilidad y reactivación económica, el senador Cristian Vial destacó e hizo un llamado a sumarse activamente a la Cruzada por el Empleo, una gran iniciativa impulsada de manera conjunta por la Confederación de la Producción y el Comercio e INACAP. La iniciativa opera a través de la plataforma colaborativa Emplea por Chile, un espacio digital que conecta de manera directa las necesidades del sector productivo con el talento nacional. A la fecha, la plataforma consolida cifras destacadas que demuestran su impacto a nivel nacional, registrando más de 17.700 empresas vinculadas, cerca de 205.000 usuarios inscritos y un catálogo que supera los 15.000 vacantes activas de empleo y prácticas profesionales distribuidas en todo el territorio. Al respecto, el senador Cristian Vial relevó la importancia de articular esfuerzos multisectoriales que acerquen las oportunidades laborales concretas a las personas y movilicen al sector privado en la publicación de nuevas plazas. El empleo formal es la herramienta más eficaz de movilidad social y desarrollo para la familia chilena. Iniciativas como esta cruzada por el empleo demuestran que cuando el sector privado, las instituciones de educación superior y la sociedad civil colaboran, generamos soluciones reales. Invitamos tanto a los trabajadores en búsqueda de nuevas oportunidades como a las empresas de nuestras regiones a sumarse y utilizar esta plataforma, señaló el parlamentario. La plataforma se encuentra abierta y disponible de manera gratuita para todo el público general, consolidándose como un puente clave para dinamizar el mercado laboral chileno en los próximos meses. Diputado Germán Verdugo solicitó a ministro de Economía medidas urgentes para dinamizar la economía y el empleo en el Maule. El parlamentario del Partido Nacional Libertario, Germán Verdugo, se reunió con las máximas autoridades de la cartera, el ministro Daniel Mas y el subsecretario, para avanzar en iniciativas que enfrenten la compleja situación que se vive a nivel regional. Una crucial reunión de trabajo sostuvo el diputado de la región del Maule con el ministro de Economía y su subsecretario. La instancia tuvo por objetivo priorizar, analizar y destrabar medidas legislativas y de fomento a corto y mediano plazo que devuelvan el dinamismo a la economía local y aceleren la creación de puestos de trabajo en la zona. Durante la cita, el parlamentario expuso los últimos indicadores que afectan a su distrito, enfatizando el impacto directo que la desaceleración tiene sobre los hogares maulinos y el comercio local. El diputado Verdugo enfatizó la urgencia de reaccionar de manera coordinada ante los problemas de empleabilidad regionales, priorizar proyectos que incidan en la generación de empleos y entregar certezas al sector privado para reactivar la inversión de manera inmediata. Hemos planteado la realidad que enfrentan miles de familias y pymes en el Maule. Nuestra región tiene necesidades urgentes en materia laboral que no pueden seguir esperando. Los tiempos de la burocracia central, porque la recuperación del empleo formal requiere de acciones e incentivos directos y sobre todo avanzar decididamente en destrabar proyectos que prioricen la generación de empleo e inyectar recursos capaces de dinamizar nuestras comunas desde lo rural a lo urbano, señaló el diputado Verdugo tras el encuentro. Por su parte, ambas autoridades de economía tomaron nota de los requerimientos específicos expuestos por el legislador, comprometiendo un robusto despliegue técnico que apunte a simplificar los procesos regulatorios y dinamicen la economía local. Estamos revisando el quehacer noticioso de Talca y la región del Maule a través de las ondas de Radios Mágica y Amiga. Nostalgia Gamer y clásicos animados llegan al Teatro Regional del Maule de la mano de Golden Big Band. La música que acompañó tarde frente al televisor y horas de aventura frente a una consola llegará ahora al escenario del Teatro Regional del Maule con una nueva propuesta de la Golden Big Band. La agrupación presentará un concierto dedicado a reconocidas melodías de videojuegos y dibujos animados. Esto va a ser este sábado 26 de septiembre a las 19:30 horas. Bajo la dirección de Ignacio Antoine, el elenco propone un viaje por universos sonoros que han marcado a distintas generaciones. Por ejemplo, el repertorio incluye música de videojuegos como Super Mario 64, Super Mario World, Donkey Kong, Pokémon, por nombrar alguno, La Pantera Rosa. Más que reproducir estas conocidas melodías, el desafío de la Golden Big Band será trasladarlas a un formato instrumental diferente, aprovechando las posibilidades sonoras de una Big Band y elementos propios del jazz. De esta manera, composiciones originalmente creadas para consolas y producciones audiovisuales adquirirán una nueva dimensión sobre el escenario. La música de videojuegos tiene una identidad muy marcada con melodías y ambientes que muchas personas reconocen inmediatamente, y nuestro trabajo fue conservar esa identidad, pero al mismo tiempo aprovechar toda la riqueza de los metales, la sección rítmica y en especial la improvisación que permite el formato Big Band en el jazz, explicó el director. Golden Big Band, videojuegos y dibujos animados se presentarán el sábado 26 de septiembre, o sea mañana a las 19:30 horas, en la sala del Teatro Regional del Maule. Las entradas se encuentran ya disponibles a través de Vivo Ticket. Muy bien, a esta hora nos trasladamos hasta una de nuestras unidades móviles. La información a esta hora con Miguel García. ¿Cómo está, Miguel?
0: ¿Qué tal, Alejandro Aguilera García? También para don Roberto Ramos Vega en la sala de sonido. Varios hechos han marcado la pauta de las últimas horas en materia policial. Recordar que dentro de los varios accidentes, durante la madrugada se produjo un accidente en Maule sin consecuencias fatales. Ayer también nos desplazamos, Alejandro, hasta la calle 1 Oriente con 12 y media Sur A, una colisión a alta energía. Nuevamente un motorista involucrado inconsciente en el lugar, aunque logró recuperarse un joven de 24 años de edad, tras una colisión con un vehículo menor por causas que son investigadas por carabineros. Se habla que el automóvil cruzó por la dicha vía y la moto por la 1 Oriente. La verdad es que hay bastantes versiones encontradas respecto a este accidente. La peor parte obviamente la sacó el conductor del vehículo menor, que resultó volcando, arrastrado algunos metros, quedando gravemente herido, y movilizó a personal del SAMU, como están las imágenes a través del fanpage del linamaule.cl. Hay que recordar que los acervetinos que habíamos estado reporteando durante la semana también ahí en la avenida Colín 25-26, nuevamente motoristas se han visto involucrados en accidentes de tránsito. Así es que precaución a los conductores de los vehículos mayores, sobre todo con las bicicletas, con los motocicletas, muchas de las aplicaciones, personas que para ahorrar combustible lo hacen estos vehículos menores, y cualquier topón con un vehículo mayor pierden el control y caen al suelo y pueden quedar gravemente heridos, algunos con fracturas graves, otros han terminado con consecuencias fatales en distintos puntos de la región del Maule. Lo otro también, durante la mañana de ayer se desarrolló un operativo, nos habían alertado presencia masiva del COP y también de la Policía de Investigaciones, que era encabezado por la Compañía General Eléctrica, que desconectó 97 servicios con deuda de más de 380 millones de pesos en la vía Las Américas, para evitar mal mayor, vale decir, que los funcionarios sean agredidos por parte de los morosos por el tema de la energía eléctrica, y se procedió entonces a realizar este operativo deudas impagas, según la compañía, cercana a los 380 millones de pesos, que contó con el apoyo por parte personal de carabineros y de la Policía de Investigaciones para realizar las desconexiones con el objeto de resguardar la seguridad en el procedimiento por parte de los funcionarios de la Compañía General Eléctrica CGE. Ojalá que sean tan oportunos cuando ocurren estos cortes de energía eléctrica, se demoran tanto en reponerla, o simplemente cuando cancelen a estas personas, para que sean tan eficaces y rápidos la CGE para poder restablecer los suministros, lo que nunca ocurre, ¿eh? Para cortar son rápidos, pero para reponerla, la verdad que se demoran bastante, y esto genera la molestia por parte de los vecinos. Por otra parte, indicar que también en materia policial, los operativos que han desarrollado los efectivos de la Policía de Investigaciones, donde han quedado en prisión preventiva por operativo de tráfico de droga, estas bandas criminales que operan en la ciudad de Talca y en otras comunas de la región del Maule, donde fueron allanados domicilios particulares, incautándose distintos tipos de sustancias ilícitas, además de armas y municiones, una investigación de largo aliento que desarrollaban los efectivos de la Vigrín de la Policía de Investigaciones de la ciudad de Talca, que logró incautar armas, drogas, en procedimientos que se desarrollaron también en distintos puntos de la ciudad de Talca, con allanamientos a viviendas particulares. Bien, porque se sacan circulación drogas y sacan de circulación a estas bandas criminales que provocan daños, especialmente a los jóvenes, que muchas veces roban en su casa para poder comprar y adquirir este tipo de drogas. Y esto también les puede generar cometer otro tipo de delitos. También hay que recordar que se realizaron operativos por parte de efectivos policiales de carabineros. Dábamos cuenta también ahí en el sector de 8 Oriente, cercano a ese lugar, donde se procedió a la detención de personas involucradas en la ubicación de automóviles que mantenían en cargo vigente, y donde se logró recuperar un vehículo y tener al menos 12 jóvenes por parte de efectivos policiales de carabineros. Así es, diligencias que realizan ambas policías que están destinadas a sacar de circulación a delincuentes y también recuperar vehículos que lamentablemente, Alejandro Aguilera, se reportaron dos robos de vehículos Nissan. Los roban en plena vía pública, uno en el centro Talca, otro más hacia el interior. Nissan B16, Nissan Sentra, que fueron robados por delincuentes, donde las víctimas nos alertaron ayer para que colocáramos este aviso sobre las personas que puedan entregar algún antecedente. Uno de estos habría sido recuperado, por lo menos este enjambre de robo en el centro de Talca, especialmente vehículos de la marca Nissan por parte de bandas de delincuentes. Así que son algunos de los hechos que ha marcado la pauta noticiosa, don Alejandro Aguilera, y también lo que ha ocurrido durante toda esta semana. Que tengan ambos, Alejandro, Roberto, un buen fin de semana. Todo hasta cualquier momento.
1: Muy bien, muchas gracias. Ahí estaba Miguel García con una completa información desde una de nuestras unidades móviles. Hacemos una pausa comercial, ya volvemos con más noticias.
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1: Muy bien, ya estamos de regreso con las informaciones en este día, viernes 25 de septiembre del 2026. La unidad de fomento hoy, 41.016 pesos. La UTM para este mes de septiembre, 71.721 pesos. Abren postulación del programa Recambio de Calefactores para Talca y Maule. El Seremi del Medio Ambiente de la región del Maule, Felipe Mazardo, efectuó un llamado a los habitantes de las comunas de Talca y Maule para postular al programa Recambio de Calefactores, subsidio medioambiental otorgado por el Ministerio del Medio Ambiente y que en esta versión cuenta con 201 calefactores de pellet disponibles y destinados a viviendas ubicadas en las áreas urbanas de estas comunas. El programa Recambio de Calefactores es una medida estructural que contempla el decreto supremo del Plan de Descontaminación Atmosférica de Talca y Maule que rige desde el año 2016 y tiene como objetivo disminuir el material particulado del aire generando en un 80% o generado en un 80% por el uso de combustible residencial. Para lograr respirar un aire más limpio en ambas ciudades se reemplazan las estufas a gas desde las viviendas y se instalan sistemas de calefacción más limpios, de alta eficiencia energética, seguros, modernos y con menores emisiones contaminantes y bajo impacto ambiental. Según indicó la Autoridad Medioambiental Regional, invitamos a los vecinos de las comunas de Talca y Maule a efectuar sus postulaciones en línea para obtener el beneficio ambiental de un nuevo calefactor más eficiente y menos contaminante. Requisitos para postular. El proceso de postulación se realiza en el sitio oficial del Ministerio del Medio Ambiente, calefactores.mma.gov.cl. Le reitero, calefactores.mma.gov.cl. Y entre los principales requisitos se encuentra ser propietario del artefacto a leña que se quiere recambiar, que el artefacto a leña esté instalado en la vivienda y que ésta se encuentre ubicada en el área urbana de Talca o de Maule. Se aceptará solo una postulación por domicilio y la selección de los beneficiarios se realizará priorizando los artefactos más contaminantes, grupo familiar, la aislación térmica de la vivienda y el sector en el que residen. Las personas que obtengan el subsidio medioambiental deberán efectuar un copago de 140.000 pesos que podrán ser pagados en efectivo mediante tarjeta de débito o crédito. Muy bien, pues, en otro frente noticioso, Chile ya cuenta con su primer plan de adaptación al cambio climático para los recursos hídricos. Chile alcanzó un nuevo hito en materia de adaptación al cambio climático y seguridad hídrica tras la toma de razón por parte de la Contraloría General de la República y posterior publicación en el Diario Oficial. El país cuenta formalmente con su primer plan de adaptación al cambio climático para el sector de los recursos hídricos, cuya implementación ya registra avances concretos en distintos ámbitos de la gestión hídrica. El plan es liderado por la Dirección General de Aguas, la DGA, del Ministerio de Obras Públicas, con el Ministerio del Medio Ambiente como contraparte técnica, el apoyo técnico a la Organización de las Naciones Unidas para la Alimentación y la Agricultura, FAO, como agencia implementadora. El plan responde a desafíos que atraviesan distintas dimensiones de la seguridad hídrica. Mientras la cobertura de agua potable, amigos auditores, en zonas urbanas alcanza un 99.9% a nivel nacional, en las zonas rurales solo un 57% de la población accede al agua es mediante red pública. A ello se suma la alta dependencia a los sectores productivos. La agricultura bajo riego y el uso pecuario representan aproximadamente el 73% de la demanda consumptiva de agua del país. Tenemos un llamado a esta hora desde nuestro departamento de prensa, la información con Elena Rojas Alvarado.
5: Hola Alejandro Aguilera, vamos de inmediato con la información en este día. Acitur busca fortalecer el turismo como motor de desarrollo en Peyúgue. La Agrupación Ciudadana de Turismo y Recreación de Peyúgue, Acitur, busca fortalecer el turismo y la actividad económica de la comuna a través del trabajo conjunto de empresarios vinculados a distintos servicios y actividades del sector. En este contexto, el delegado presidencial provincial de Cauquenes, Simón Recabal, sostuvo una reunión de trabajo con el presidente de Acitur, Felipe Rubilar, y otros integrantes de su directorio, instancia en la que abordaron distintas iniciativas destinadas a potenciar el desarrollo turístico de Peyúgue. Actualmente Acitur reúne 45 empresarios vinculados al sector turístico, quienes desarrollan distintas actividades y servicios que contribuyen al dinamismo económico y a la oferta turística de la comuna. La organización busca articular el trabajo de sus integrantes y promover iniciativas que permitan poner en valor los atractivos, tradiciones y emprendimientos de Peyúgue. Durante el encuentro, la agrupación informó sobre la preparación de una feria gastronómica y gourmet que se realizará los días 9, 10 y 11 de octubre del 2026 en la costanera de Peyúgue. La actividad busca poner en valor la gastronomía local, promover el emprendimiento y generar un espacio de encuentro tanto para los residentes como para quienes visiten la comuna. Para Noticias en Línea, informó Elena Rojas Alvarado. Adelante, Alejandro.
1: Muy bien, muchas gracias, Elena. Fallece Reinaldo Sánchez, expresidente de Santiago Wander y también fue presidente de la Asociación Nacional del Fútbol Profesional, ANFP. Este jueves se confirmó el fallecimiento de Reinaldo Sánchez, reconocido dirigente del fútbol chileno y expresidente de Santiago Wander y de la Asociación Nacional del Fútbol Profesional, ANFP. Los expertos dicen que pasó a la historia porque fue el creador del canal del fútbol, entre sus muchas obras como dirigente deportivo. La noticia generó pesar en el ambiente deportivo nacional, especialmente en Valparaíso, donde Sánchez mantuvo durante años un estrecho vínculo con Santiago Wander, institución de la que fue varias veces su presidente. Sánchez también encabezó, como ya lo decíamos, la ANFP, de donde tuvo participación en la conducción del fútbol profesional chileno durante un periodo marcado por importantes transformaciones en la actividad. Tenía 81 años... y murió rodeado de su familia en la clínica Reñaca. Primera mesa de ciudades 2026 puso bajo el análisis las problemáticas de la movilidad urbana en el Maule. Fue conformada la primera mesa que discutió proyectos y estrategias que llevarán a cabo en materia de movilidad para fortalecer las dificultades identificadas y dar respuesta a la ciudadanía. Las veredas, las ciclovías y las carreteras fueron puestas bajo la lupa por el organismo que tras la conformación de esta mesa decidirá la distribución presupuestaria de los fondos públicos destinados a esta cartera. Tenemos un nuevo llamado del departamento de prensa a esta hora, la información con el periodista Ricardo Jara.
6: Muchas gracias, don Alejandro Aguilera. Le cuento más noticias porque un seminario internacional abordó nuevas tecnologías para avanzar hacia los suelos vivos y una agricultura sostenible acá en nuestra región del Maule. Durante este importante seminario expusieron Fernando Pulido, ingeniero agrónomo y líder técnico de Copeval, también la doctora Patricia Silva, académica de la Universidad Católica del Maule, el doctor Diego Grifón, que es profesor de la Universidad Central de Venezuela, y Carlos Pino, director del Centro de Agroecología. Entre las temáticas abordadas estuvieron las estrategias para maximizar la sostenibilidad de los huertos frutales, la importancia de la diversidad y la ecología de las micorrizas, la agricultura basada también en lo que es directamente el diagnóstico holístico aplicado a la regeneración de frutales y viñas del Maule. Esta actividad también contempló un espacio de visitas a stands, favoreciendo el intercambio entre los asistentes y los distintos actores vinculados al desarrollo tecnológico y productivo del sector agrícola. De esta manera, este seminario, denominado Tecnologías para Suelos Vivos, contribuyó a fortalecer la conservación regional en torno a una agricultura más sostenible, poniendo el foco en la innovación, la biodiversidad y el cuidado de los recursos naturales como elementos fundamentales para el desarrollo productivo, bien digo, del Maule. Para Noticias en Línea informó Ricardo Jara Herrera.
1: Muy bien, muchas gracias, Ricardo. De esta forma estamos finalizando la revisión de las noticias correspondientes a este horario. Recordarles que de lunes a viernes estamos a las 7:30, a las 13:30 y a las 21:00 con noticias de Talca y la región del Maule. Ya viene el gigante deportivo. Por nuestra parte, gracias. Que tengan un muy buen fin de semana. Felicidades.
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7: 7:55 a.m.
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Estamos a segundito en las 8 de la mañana. Muy, pero muy buenos días. Bienvenidas y bienvenidos a este viernes ya. Se nos acaba septiembre, se nos va septiembre en realidad durante... No, ¿cuánto nos queda? ¿Cierto? Sin contar hoy día, 6 días en realidad contando hoy día. ¿Cierto, señor DJ? Muy, pero muy buenos días. Muchas gracias por estar junto a nosotros. Cayeron algunas gotitas en la madrugada y creo que van a seguir cayendo gotitas de acuerdo al informe del tiempo que en breve también lo vamos a revisar. 25 ya de septiembre, hoy día es el Día Nacional Sin Auto. Y se notó, ¿eh? ¿Cierto, señor DJ? Oiga, ningún auto en las calles, así que qué bueno que estemos preocupados por eso. Día Nacional Sin Auto. Y... Rosalía también, sí, Rosalía está de cumpleaños también. Saluditos para, a propósito, quienes hoy día, 25, mañana sábado 26 o el domingo 27 de septiembre estarán cumpliendo un año más de vida. Un abrazo gigantesco y especial desde Radio Mágica. Nos puede escuchar vía online también, www.radiomagicadetalca.cl, y agréguese también a nuestro WhatsApp. Ahí estamos dándole la bienvenida a nuestras amigas y amigos que se están uniendo. Radio Mágica de Talca también, perdón, en Instagram, ahí está, en Instagram, tiene toda la razón, en Instagram, Radio Mágica de Talca, para que seamos parte de una gran familia. Ya, vamos de inmediato, lo están llamando, señor DJ, lo están llamando ahí para que conteste. Vamos de inmediato con Luis Miguel, 8 de la mañana en punto, comenzamos en Pauta de Mágica.

0: Ahí teníamos al gran Luis Miguel presente en esta mañanita. Ahora te puedes marchar. Buen tema, señor DJ. Vamos de inmediato. Tenemos, cierto, está de transporte escolar hoy día Juan Pablo Benito, a quien saludamos. Juan Pablo, ¿cómo estás? Muy buenos días.
1: ¿Cómo estás, Ricardo? Qué gusto saludarlo. Buenos días, amigo mío. En este día viernes, con, lo voy a decir al tiro, con dos, no, con una y media gota de lluvia.
0: Una y media. Pero mira, según el informe, el tiempo va a seguir la una y media gota, al menos por hoy día viernes, el sábado, sí, el domingo, el lunes, el próximo miércoles, próximo jueves, próximo viernes, próximo... O sea, octubre viene con agüita. Y a propósito, no es muy agradable saber que va a llover porque...
1: ¿Es mucha?
0: Mira, no es que sea mucha, pero finalmente esto arruina un poquito, ¿verdad?, la agricultura. Así que están un poco preocupados ahí, pero bueno, nada que hacer.
1: Oiga, estaba escuchando cuando dio el inicio del programa, la partida, y dijo, ¿un día nacional sin auto?
0: El día nacional sin auto. Oye, pero todos hicieron caso hoy día.
1: ¿Pero dónde, en Arica?
0: No, acá en Chile. Entonces, yo miraba para afuera y todas las personas caminando en bicicleta, y la verdad que es muy, muy, muy bueno, ¿verdad?, poder incentivar y además hacer caso y enganchar con estos días, en este caso, nacionales. Porque la otra fue el Día Mundial sin Auto, ahora fue el Día Nacional. O es el Día Nacional sin Auto, hoy día 25 de septiembre.
1: Mira, yo estoy en la... And there you see them trying to
0: do the pit. ¿Ah? Es que teníamos un contacto ahí con...
2: Hola, ¿cómo están? Muy buenos días.
0: Con la parte internacional.
1: ¿Ah? Perfecto, muy bien, muy bien. Sí, le escuché clarito lo que me dijo.
0: Sí.
1: Oiga, pero yo estoy en el centro, en un colegio céntrico de Talca.
0: ¿Ya?
1: Y no puedo avanzar.
0: Ya.
1: Y tengo 16 autos delante mío.
0: ¿16?
1: Wow. Imagínese. O sea, esta persona no dejaron auto en la casa, sí, seguro.
0: ¿Ah? Yo creo que no, claro. Pero bueno.
1: Y ahora voy a doblar por calle 1 Oriente, porque estamos haciendo todo el recorrido en directo a través de Mágica. Mire, voy 3 Oriente, voy a doblar por la... Y le voy a mandar una foto y usted va a guiar. Pero de verdad que se lo voy a mandar al WhatsApp de la radio para que la suba a nuestro Instagram.
0: Ya.
1: Y diga la burla de la gente del Día Internacional o Nacional.
0: No, nacional hoy día. Nacional de Sin Auto.
1: El Día Nacional de Sin Auto. Y estoy buscando la fotografía para enviársela. Y mire cómo estoy yo de precipicio, porque te voy a... Ricardo, para que le diga a esa gente que se le olvidó dejar el auto en la casa. Voy transitando, estamos en directo, 5 Sur con 2 Oriente.
0: Ya, 5 Sur, 2 Oriente, ya.
1: Y ahora se me sumaron más autos, tengo 27 autos delante mío. ¿Cómo estoy?
0: Bien, el Día Nacional del Auto, entonces, Talca está sumándose entonces a este... Día Nacional sin Auto, con ya tacos considerables, ¿cierto? Ahí en el sector de la 5 Sur con 2 Oriente, si no me equivoco.
1: ¿La fotito?
0: Ahí estamos viendo la fotito, exactamente.
1: Mire, si todos tenemos que hacerlo en forma transparente y en vivo para que la gente pueda visualizar lo que estamos viendo. Yo estoy ahora en 5 Sur con 1 Oriente, avancé y me quedan 9 autos delante mío.
0: 9 autos. Al menos está avanzando, o sea, se nota que hay un avance y hay un compromiso, digamos, de que el auto se vaya para la casa y después se devuelven caminando.
1: Yo creo que tiene razón, yo creo que estas personas van a dejar el auto a la casa ahora.
0: Por eso te digo.
1: Ya. Entonces no es que hayan salido el auto en la mañana.
0: No, es solamente por un tema de seguridad por los niños. Entonces,
1: ¿para que ahora van a dejar el auto a la casa?
0: Exactamente. Entonces,
1: yo también, ahí... yo lo voy a dejar ahí en la diagonal. Yo voy ahora allá y lo dejo en la diagonal y entro a la radio, ¿le parece?
0: Me parece muy bien.
1: Porque de verdad que está complicado lo que es el atochamiento automovilístico a esta hora. Porque ahí voy a ver la uno poniente, a ver, voy a ingresar ahora, estamos en directo. Voy por 5 Sur y voy a llegar a la 1 poniente, don Ricardo Fernández y nuestros y amigos auditores del 89.5 en Pauta en esta mañana. Llegué, doblé. Sí, tengo taco nuevamente.
0: Tú estás diciendo, llegué doble en bicicleta, ¿cierto? No en auto, porque tú eres...
1: No, yo en auto, porque no, yo, usted sabe que yo no voy con estas campañas de sin auto, de sin bicicleta. Cuando hacía el día de sin fumar, yo fumaba más. Entonces, yo voy en contra de todo eso.
0: En contra del sistema. Oye, Juan Pablo, una pregunta, nada que ver con este tema del Día Nacional sin Auto, pero ¿tú estarías de acuerdo con usar anticonceptivos masculinos? Que ya que
1: sí.
0: ¿Sí?
1: Sí, eso sí.
0: tú estarías de acuerdo, o sea,
1: sí, total, porque
0: tú tomarías o te ¿no? tomaría o te harías algo, ¿cierto?, para poder, ya, perfecto.
1: Sí, sabes que Ricardo, que en ese sentido las mujeres se llevan todo el trabajo, y esto es verdad, el trabajo de parto, el trabajo de vientre materno. Nosotros, claro, nosotros contribuimos a esta semillita, a este amor, a esto fraternal de tener familia, pero de verdad el cuidado siempre, uno, ¿qué pregunta como hombre, señor Fernando, hoy día cómo está la actualidad? ¿Qué pregunta? ¿Te estás cuidando?
0: Exacto.
1: ¿Por qué no te cuidas tú? No, es que yo, por ejemplo, uso preservativo. Sí, pero es que también debería ser un método. Un anticonceptivo para los hombres. Maravilloso, estoy totalmente de acuerdo, señor Fernández.
0: Ahora con esto, y esto se suma, ¿cierto?, porque la Organización Mundial de la Salud está sugiriendo, entre comillas, ¿cierto?, ya que el próximo 26 de septiembre, se conmemora, a propósito, el Día Mundial de la Contracepción, ¿ya?, contracepción. Y ahí justamente nace un poco esta idea de motivar e incentivar el uso de anticonceptivos masculinos. Ahora, esto es parte de lo que ha ocurrido a través de las últimas décadas, ¿no? En el sentido de que el machismo cada día se está derribando. Todavía quedan luces de machismo. Y si uno revisa, ¿cierto?, la historia de nuestro país, nosotros mismos, que somos varones, por así decirlo, ¿verdad?, sabemos que, de una otra forma, el machismo sigue estando presente. Ayer leía un artículo donde todavía la brecha entre hombre y mujer, hablando de machismo y de todo el tema anticonceptivo, que la mujer sigue estando con una brecha bastante distanciada respecto al hombre en el tema laboral, por ejemplo. Todavía estamos al debe como en un 36-37%, o sea, todavía no se iguala, no se equipara, entonces ha sido difícil. Ahí viene otra fotografía más del Día Nacional sin Auto, cero auto en las calles de Talca, Juan Pablo Benito, así que muy buena noticia.
1: Pero Ricardo, usted es un hombre serio.
0: No, claro.
1: Dígale a la gente la fotografía que le estoy mandando yo.
0: No, aquí yo veo esta, tú vienes bajando por la 1 Poniente, por la 1 Poniente,
1: sí,
0: y vienes a dos cuadras de la Plaza de Armas, y la verdad que todo el mundo caminando. Sí,
1: ya,
0: todo el mundo
1: caminando.
0: Todo el mundo caminando, esperando la luz verde para poder seguir caminando hacia la plaza. Mira, veo ahí mi lugar de trabajo, ahí el edificio de la plaza. Y todo el mundo caminando. La verdad que sorprende entonces este Día Nacional sin Auto, que todo el mundo dejó el auto en la casa, ¿cierto? A pesar del anuncio de lluvia y todo lo demás. Y hay vehículos estacionados, eso es lo que yo veo. Muchos vehículos estacionados, pareciera, pero todo el mundo...
1: Señoras y señores, Ricardo Fernández está cometiendo una falta grave de mentira radial, porque está lleno de auto en la calle Europoliente. Yo estoy en la plaza y estoy colapsado.
0: Está colapsado. Ya, Juan Pablo, venga rápido nomás, señor. Vamos a ir a una canción.
1: Oiga, a propósito, le dejo el tema antes, a ver si alcanzo a llegar a los estudios con tanto taco. Le voy a dejar una, no sé, un mensaje. Murió Reinaldo Sánchez, Ricardo.
0: Sí, sí, lo estábamos escuchando en la mañana. Lo tengo acá también, ¿cierto?, como para informar hoy día respecto a esta pérdida, ¿verdad?, no solamente del fútbol, sino que es un tremendo hombre, ¿cierto?, chileno, con unas características muy especiales por lo demás, que ya estaremos revisando algo de él en esta jornada, Juan Pablo.
1: Sí, Reinaldo Sánchez, lo comentamos luego. ¿Quién fue Reinaldo Sánchez y qué historia dejó en nuestro país al fallecer en el día de ayer, Ricardo Fernández?
0: Muchas gracias. Sí, a propósito, creo que el fallecimiento, perdona, Juan Pablo, fue el día miércoles, ¿eh? Bueno, ahí lo vamos a revisar.
1: Sí, tiene razón.
0: 8 de la mañana con 13 minutitos, 8 con 13.

0: Juan Pablo, sigues por ahí, ¿cierto?
1: Sí.
0: Ya, ¿cómo va la cosa en el Día Nacional Sin Auto en Talca, Juan Pablo?
1: Lleno, voy a golpear la puerta del estudio, mire, escuche.
0: Ahí está. Ya, ahí dejamos a Juan Pablo ahí que viene asiento. Cuidado con el la luminaria ahí, ¿eh?
2: La luz divina.
0: ¿Ah? Claro, con el, la aureola.
2: Estoy acá.
0: Ya, ahí sí. Juan Pablo Benito ya está acá, ¿verdad? En un recorrido que hizo por el centro de la ciudad en este Día Nacional Sin Auto, ¿verdad? Que de una u otra manera, Juan Pablo, podríamos decir que Talca está sumándose, ¿verdad? Este Día Nacional Sin Auto con 10.000 autos en las calles, pero estacionados en la 1 Sur, 2 Sur, 1 Norte, 2 Norte.
2: Me gusta el peluceo.
0: Avenida Colín. Por acá, por la Bicentenario.
2: Está lleno de autos, mi carro, en todos lados. No hay dónde estacionarse, mira la gente arriba, las veredas, los autos. Sí. Nadie pesca estos días internacionales de nada.
0: Sí, yo es que no sé, un día, es como el día de la semana, ciertos días, como que claro, están fijados con fecha, cierto, de lunes, día hábil, por así decirlo. Debería ser un sábado, por último, no sé, por último, entre comillas, no sé.
2: Nadie te va a pescar un día.
0: Pero no pasa nada.
2: Nadie.
0: Oye, hablemos de
2: Reinaldo Sánchez,
0: 81 años, cierto, falleció. Mira, acá aparece como el día jueves, pero tengo entendido que fue el día miércoles, sí. El fallecimiento, cierto, de Reinaldo Sánchez, ¿verdad? Que lamentablemente falleció a los 81 años en la clínica Reñaca de Viña del Mar, rodeado, por supuesto, de su familia, Juan Pablo Benito.
2: Así es, Reinaldo Sánchez, uno de los grandes exponentes y dirigentes del fútbol. Dirigente y dueño de Santiago Wanderers.
0: Santiago, dueño también, ¿cierto?
2: Empresario microbusero.
0: Exactamente.
2: Creador de la micro número 2 de Valparaíso. O sea, es un hombre que, y bueno, y el ícono que marcó nuestro país y donde todo un país se le fue en contra. Los canales de televisión le declararon la guerra, donde él trajo una señal que se llamó el canal del fútbol.
0: El canal del fútbol, de hecho es el precursor, ¿verdad? El ideador,
2: el dueño
0: de toda la cosa, ¿no?
2: Dueño del monopolio.
0: Claro.
2: Después lo vende a TNT Sport, que hoy día está en la actualidad, en un canal de televisión que se ha llenado. Y mira, lo visionero que era Reinaldo Sánchez. Dijo algún día, y lo dijo en el Santa Laura, en el año 2001, dijo, algún día se van a acordar de mí y me van a agradecer en los bolsillos llenos y no rotos. Una frase que usó él.
0: Claro.
2: Cuando estaba CDF, cuando trajo CDF, cuando el primer canal que fue Chilevisión le dijo, qué bueno, don Rey, amigos íntimos de Maquena, estoy contando dirigentes de Chilevisión, y de ¿cómo se llamaba? Megavisión. Y los dos canales fueron a abrazar, a decirle, mire, qué éxito. No. Los goles los voy a vender. ¿Pero cómo va a vender los goles? ¿Se van a acordar de mí? Y Chilevisión fue el primer canal que compró los goles. ¿Se acuerdan los goles cuando...?
0: Claro, pero no podía hacer todo el partido, sino que ya el fútbol estaba, tenía todo lo que fuera imagen, ¿cierto? Toda la televisación, ¿verdad? De los partidos, tenían dueño.
2: Y los goles los compró Chilevisión, los goles. Los podía pasar, el único canal que podía pasar los goles.
0: Claro, los demás no podían. Mostrar imágenes del público, la típica, arriba, claro.
2: Y era una multa, digamos. Y así después vino Mega.
0: Oye, el buen chileno se forró, entonces. Se fue forrado Reinaldo Sánchez.
2: Y todos los canales
0: que para descanse, por
2: lo menos. Le ganaron la guerra, porque ¿cómo no podían pasar los goles, Ricardo?
0: Claro.
2: Imagínate TVN. Tu canal del gobierno, tuvo cuántos problemas. No.
0: Ahora, yo no sé hasta qué punto, pues voy a ver desde otra arista, ¿no? Claro, gran idea, ¿verdad? Pero hay equipos de fútbol que están muy a mal traer a propósito, a pesar de todo esto, porque reciben un pedacito de la torta nomás.
2: Algunos
0: un pedacito, otro una gran torta.
2: Pero todos los clubes reciben platita.
0: Claro.
2: Todos reciben platita gracias a Reinaldo Sánchez.
0: A Reinaldo Sánchez.
2: Que hoy día vendió este canal de CDF y lo pasó a TNT Sport, que hoy es una marca ya que maneja todo el fútbol, porque el fútbol es manejado por el canal del fútbol.
0: Claro.
2: No es manejado por la NFP. La NFP lo dirige.
0: Pero
2: el canal del fútbol tiene todas las atribuciones. ¿Qué pasó?
0: Se escucha un ruidito ahí, pero ya lo vamos a resolver.
2: Tiene todas las atribuciones para los partidos del fútbol nacional.
0: Vamos a una canción, vamos a ir con el gran Juan Gabriel en esta mañanita y este famoso tema, 8:22.

0: Radio Mágica le indica la hora.
1: 8:26.
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0: 28 minutitos ya para que sean las 9 de la mañana, 28 para las 9 en este viernes 25 ya de septiembre, Día Nacional sin Auto, ya Día Nacional sin Auto. Y hoy día también, voy a buscarlo acá a propósito, a ver, ya voy a buscarlo porque hay una noticia bien interesante, porque un día como hoy también, de hecho, se está recordando, porque esto fue ya hace muchos años atrás, Juan Pablo Benito, y ocurrió un 25 de septiembre, ya un particular hito legal, ¿verdad? Un día como hoy, ¿cierto? El abogado, pintor, poeta talquino, tengo un colega que lo conoció a propósito, le mando un saludo ahí a Guillermo, Genaro Gajardo Vera, acudió a una notaría de la ciudad de Talca para concretar un trámite bastante insólito. Inscribir la luna como su legítima propiedad. Esto da una vuelta al mundo a propósito, ¿no? Este procedimiento fue, de hecho, formalizado ante el notario de esa época, César Jiménez Fuensalida, luego de que el profesional cumpliera con los requisitos ciertos de la época que se exigían, ¿verdad? Los cuales incluyeron también la publicación de 3 avisos en el Diario Oficial para confirmar que no había terceros que reclamaran el dominio del cuerpo celeste. Y las motivaciones detrás de esta inusual acción jurídica han sido objeto de debate a lo largo de las décadas, y de acuerdo con los registros históricos y el relato de sus cercanos, Gajardo buscaba acreditar la posesión de un bien raíz para cumplir con los estrictos requisitos de ingreso al exclusivo club de Talca. Sin embargo, su decisión rápidamente tomó un matiz poético y llamó la atención de la prensa internacional, escalando a tal punto que se popularizó, de hecho, el mito de que el presidente de Estados Unidos de esa época, Richard Nixon, le habría solicitado permiso formal para el alunizaje en el año 69. O sea, le pidió permiso a este talquino abogado, ¿verdad?, para poder alunizar. ¿Qué les parece? ¿Ya? Así que, interesante, ¿ya? Esto ocurrió en el año 54, a propósito. Ya, 54. Oye, hablando de Estados Unidos, ¿qué te pareció el inglés del presidente José Antonio Kast, Juan Pablo Benito? ¿Usted habla inglés? Para que hablemos en inglés un ratito, ¿puede ser?
1: What's your name?
0: Okay.
1: Windle.
0: ¿Cómo estuve? Sí. Oye, pero bueno, hay hartas críticas ahí porque es un inglés bastante más de lectura que de hablamiento, como dijo el Zafraba, ¿no? ¿Cierto? Como que poca fluidez.
1: Es como el americano le llama al inglés con pausa.
0: Claro, a lo tarzanesco, ¿no? In Chile, the...
1: Is the window.
0: The people...
1: In the door is...
0: No understand, and you, president, and, claro, fue como, hay una crítica al presidente a propósito, yo pensaba que hablaba inglés, ¿sabes? De verdad, siento que, ¿tú te acuerdas de otro expresidente? Hablaba,
1: de corrido.
0: Pero ni siquiera Boris, un poquito más atrás, y
1: ¿Piñera?
0: Me recuerdo a mí, yo escuché una entrevista a Ricardo Lagos, por ejemplo,
1: ya
0: pero muy fluido, la verdad que bien interesante su...
1: No, es que considero que es lo mínimo.
0: Claro.
1: Es lo mínimo que tenéis que hacer para ocupar tan alto cargo como ser presidente de la República, o sea...
0: Pero ¿por qué no puede ser al revés? ¿Por qué ellos no hablan español?
1: ¿Quién?
0: Al revés.
1: Ah, también,
0: pues. Sí, porque... Pero a veces, cuando uno conoce extranjeros, acá tenemos hoy día, ¿cierto? Voy a hablar de los haitianos, por ejemplo. Ellos les costó mucho, pero definitivamente lo aprendieron.
1: Fueron a acostumbrarse.
0: Claro, lo aprendieron y... Y hoy día se comunican más en español, que es cierto, que en su idioma.
1: Pero bien, pero yo creo que hoy día en un currículum, una pega de alto rango, te piden un idioma, al menos que manejes un idioma. Aparte del español.
0: Pues. Claro, o sea, y el inglés, que es un poquito más universal, no cabe duda, cierto, que debería ser en ese sentido. Pero, insisto, tal vez sea el tema de hoy día con lo de Reinaldo Sánchez, el tema del inglés de... del presidente José Antonio.
1: Pero ¿sabes qué, Ricardo? Esto es tan... El chileno, como dice yo, cuando uno...
0: mira, chaquetero.
1: Lo represento, ¿no? Lo represento cuando no sabes cocinar. ¿Tú sabes cocinar, cierto?
0: Sí, sí.
1: Puedo hacer una comparación.
0: Últimamente más que antes, ¿no?
1: Puedo hacer una comparación. Un chileno no se muere de hambre aunque no sepa cocinar. Y un chileno no se muere de hambre si va al extranjero y no sabe hablar inglés.
0: Ah, claro, no.
1: No, y te lo digo con propiedad.
0: Hay ingenio.
1: Los brasileros hablan portugués, lo hablan muy rápido. Entonces, como algunas terminologías son casi parecidas al español, sácalo por cachatía.
0: Claro.
1: Y en Europa también. En Europa también. En Miami, la gente, el americano común y corriente, te habla de una forma rápida en inglés que hay, pero...
0: Pero si es lo mismo cuando llega un extranjero a Chile, que no de habla inglesa sobre todo, y le pregunta a un común ahí llegando al aeropuerto, ¿y con qué se va a encontrar? Mire, doble en la esquina, sí, si no sé si cacha allá, sí. Hay una cabra, y le pregunta al loco que está al frente... Y ese gallo lo puede llevar para allá para...
1: Exacto, y ese lo tira para arriba.
0: Y el gringo va a buscar una cabra, un gallo y un chiquillo. ¿Eh? Entonces va a decir, oh, okay. Gracias, thank you very much.
1: ¿Eso?
0: Ya estamos al debe. Mira, yo no sé. A ver, hoy día los niños incluso entran antes, ahora ya no hay... Kinder ya no son los primeros inicios del jovencito en la jaula, no de la jovencita, el niñito, la niñita, sino que entran ya a los 2-3 años y les enseñan inglés desde los 2-3 años. Pero nos enseñan un inglés que llegamos a cuarto medio, incluso a la universidad, y no lo hablamos fluidamente. Entonces, ¿de qué sirve que nos enseñen un inglés que no nos sirve después para poder comunicarnos? Si estamos, mira, al menos yo, estuve 8 años, primero octavo, primero cuarto y después los años de universidad, que fueron más de 5 en realidad. Y en todos, la misma materia, los verbos y todo lo
1: demás. Concuerdo plenamente contigo.
0: Y no, imagínate cuántos años estoy hablando, son muchos años, casi 20, y no hablo fluido inglés cuando debería en casi 20 años hablar fluidamente inglés. ¿Te fijas? Entonces, hay ahí una gran debilidad de cómo se enseña el inglés en nuestro país. O definitivamente no quieren que lo aprendamos, no sé, estoy así como, estoy un poquito más maquiavélico.
1: Pero, ¿sabéis qué entretenido? Yo cuando de vacaciones yo estuve en Miami, yo 15 días no aprendí nada, ni a decir, ¿de verdad, Ricardo?
0: Pero, por ejemplo, cuando ibas a comer, cuando fuiste a comerte un sándwich, ¿cómo lo pediste? Tú, con la manito.
1: Viejo, te entiendo.
0: Así como, uno.
1: Nada, Ricardo, nada de one, two, three, nada, negro, te lo prometo.
0: Nada.
1: Los 15 días que yo tuve, a pura seña. Y no me... no pasé hambre, no me perdí.
0: ¿Ya?
1: Con mi señor...
0: No. Bueno, hay harto latino, pero...
1: No, Ricardo, me tocaron puro americano. No me perdí, viejo. Ya. Te cachan tanto, ellos son tan astutos. Uh-huh. Y ahí decís, puta, que soy ignorante. ¿Sabés que negro? Llegábamos a un restaurante, leíamos la carta, ¿cachai? Y había intérprete, o en el restaurante hay intérpretes. Pero hoy día no vaya la vida así como decir, oh, que lo voy a pasar horrible. Viejo, los McDonald's en Estados Unidos, encontráis más tiendas de McDonald's que un teléfono público.
0: Claro.
1: Oye, vaya a un restaurante y le decía a un americano, ¿sandwich? Ah, y te entienden al tiro, al tiro.
0: Sandwich.
1: Viaje. Ah, te guían y te hablan, no te hablan en español. Yeah, Las monedas, cuando hay intercambio, casa de intercambio. Al tiro, ellos cachan lo que
0: es. O sea, la lengua de señas es súper importante.
1: No, maravilloso, yo lo pasé el descuido así.
0: Sí. Oye, a propósito, voy a comentar porque esto ocurrió en un accidente de tránsito, no acá en Talca, sino que un bus que iba con 35 pasajeros de Santiago a Pichilemu sufre un accidente y confirman muerte de chofer y hay 5 heridos a propósito. ¿Vamos con una canción? Sí, vamos a la canción, la alcanzamos. 19 minutos para las 9.

0: Estamos a 14 minutitos ya para que sean las 9 de la mañana, 14 para las 9 de este Día Nacional sin auto, Juan Pablo Benito Verdugo.
1: Sí, es así la situación de sin auto, pero nadie respetó hoy día este extraño día de sin auto.
0: Sí, a propósito, voy a hacer un comentario porque durante el primer semestre de este año 2026 se registraron casi 500,000 de avisos por transacciones no reconocidas, considerando cuentas, tarjetas y otros medios de pago. ¿De qué estamos hablando? De aquellos reclamos por fraude en este primer semestre que equivalen ya a casi el 70% de todo el 2025. O sea, cada vez hay más fraudes, ¿verdad?, bancarios. De hecho, Banco Estado registró la mayor cantidad de usuarios que completaron el proceso formal con 70,000 reclamos, Banco Falabella 48,000 reclamos y en total los montos involucrados alcanzan los 88,960 millones de pesos. Así que ojo, ¿verdad?, con la clonación de tarjeta. A mí me pasó en alguna oportunidad, no sé cómo fue, pero tuve que hacer de inmediato el reclamo, ¿verdad? O eso de dar las claves, también tengan mucho cuidado, aunque hoy día, ¿cierto?, en los tribunales, incluso si usted llega a dar las claves, hay cierta defensa más a favor del cliente que de las empresas bancarias o de estas instituciones bancarias. Juan Pablo Benito.
1: Sí, yo te digo, te conté el otro día cuando casi caigo en una situación así, ¿o no?
0: Algo
1: dijiste. Estaba tan metido en otra cosa, pero tan metido.
0: ¿Y te llamaron? No, ¿te llamaron por teléfono?
1: No, me llama un tipo, don Juan Pablo, sí, así, pero es que tengo
0: muy cordial.
1: Tengo confianza con algunos repartidores de Chile Express, que pasan siempre a la casa. Don Juan Pablo, estamos en su casa para una encomienda de correos de Chile. Chuta, ya, le dije, pero...
0: Y yo le saco... Con nombre y todo, o sea,
1: sí, y yo le saco pelota y le digo, sí, pero me lo puedes tirar por la reja, le digo yo, porque siempre pasa así. Ya, vale, pero vamos a mandar un código de WhatsApp para que usted pueda... Y me mandan el código.
0: ¿Y en ese minuto?
1: Y en ese minuto me dice una persona que estaba con él, me dice, no haga tal, y me quita el teléfono. Es una estafa. Viejo, yo estaba metido.
0: O sea, hubiese pisado el palito, digamos. Sí. Ahí se meten a tus cuentas y todo lo demás.
1: Estaba metido. Claro. Venía tan embolado, venía saliendo de una reunión de 3 horas, estaba pero agobiado, estaba loco, venía quemado encima de la reunión. Entonces, alguien, conversar con alguien más simpático. Estaba entregado de verdad al máximo. Entregado. Y me encontré con esta sorpresa, menos mal. Así, y te mandan un código por WhatsApp. Claro. Y te hacen pinchar ese código y ahí está el loli.
0: No, mucho cuidado. O sea, ya si tú entregas tu código, como dices tú, ingresan a tu código, definitivamente. Pero mira, ¿sabes lo que está pasando hoy día también?
1: No está lloviendo en Constitución, perdón.
0: ¿Está lloviendo?
1: No está lloviendo.
0: Ya, pero lo que está pasando hoy día con la inteligencia artificial, que estamos alimentando un monstruo. Ya, ¿sabes? A mí me atemoriza ya porque... Cada vez que leo más a los expertos diciendo cuidado con la inteligencia artificial, de verdad que hay que tener mucho cuidado con la inteligencia artificial. Todo el mundo ya la usamos, pero hay que tener mucho cuidado.
1: Sí, señor.
0: Buen día, dice, a los magos de la mañana, así que muchas gracias. Sí, vamos a ver al tiro, ¿verdad? Así que agradecer. Ah, mira, por acá... Un abrazo muy grande a nuestro auditor, ¿verdad? Dice, felicidades por este espacio lleno de trucos para empezar el día. Sigan con todos. Saludos del sector La Alameda de Talca. Así que a Ricardo Muñoz Tocayo, un abrazo grande. Y nos despedimos, Ricardo Muñoz.
1: Ah, Ricardo. Eres Ricardo, ¿sabe quién es o no?
0: Ricardo Muñoz, mi tocayo.
1: Él es... pero ¿lo conoce?
0: Es que así, tal vez... Mira, la cara, ahí está su cara, mira.
1: Es un tremendo amigo. Yo lo quiero mucho, Ricardo. Ricardo es periodista.
0: Dice, reporteando siempre. Sí,
1: por Ricardo eso es periodista, trabajó mucho tiempo...
0: Pero él se me hace mucha cara conocida, entonces...
1: Sí, trabajó mucho tiempo en TVN.
0: Ya.
1: Es un gallo, un tipazo. Y no es que lo conozca yo y por eso esté diciendo, es un tipazo. Es un tipazo de esos tipazos, no es talquino.
0: Ya.
1: No es talquino. Pero es un tipazo que te ayuda a la hora que sea.
0: Bueno.
1: Y nosotros tuvimos muy buena onda y tenemos muy buena onda, y me hablaba recién por interno que se iba a sumar a la audición de Mágica. Yo le tengo mucho cariño a Ricardo, que trabajamos mucho tiempo juntos en terreno, es un tipo de terreno, y que le vaya muy bien la vida, porque es un tipazo, toda la suerte para él, lo queremos mucho.
0: Un abrazo a Ricardo Muñoz junto a nosotros, nos despedimos hasta el día lunes, si Dios quiere. Que tengan un excelente fin de semana, Juan Pablo, muchas gracias.
1: Yo no voy a tener el fin de semana relajadito.
0: Un abrazo, a continuar con Mágica.
1: Pega nada. Chao, que estén bien.
0: Muy buenos días, un abrazo.

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2: 9:00 a.m.
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¿Cómo están? ¿Cómo amanecieron? Día viernes, por fin termina esta semana que se viene con... Dicen que con lluvia hoy día, pero vamos a corroborar en un ratito porque no debiese ser mucha, ¿ya? No debiese ser mucha esta lluvia que decían para hoy. No le tengo fe a la lluvia de hoy, ¿qué quieren que les diga? Eso. Bueno, vamos, saludamos hoy a todos los... Aurelia y Aurelio. Mira, no conozco ninguno, pero... Aurelio. ¿Conoce algún Aurelio? ¿Alguna Aurelia? Salude a la vivía que está de santo. ¿Ah? A alguien que esté de cumpleaños. Felicidades. Felicidades a los que... ¡Qué buena suerte! Cumpleaños día viernes. ¡Maravilloso! ¡Maravilloso! Bien, vamos por acá, revisando el pronóstico del tiempo de inmediato. Vamos viendo. ¿Qué es el pronóstico del tiempo? Vamos a ver. Ya, para hoy viernes se esperan chubascos aislados, un día nublado y una máxima de 20 grados. Frío hoy no vamos a pasar, ¿ya? Ese es el lado buenísimo. Frío no vamos a pasar, ¿ya? Para el sábado, cubierto, variando nubosidad parcial. Mañana no hay lluvia, pero sí va a estar nublada la mañana. Una mínima de 11 y una máxima de 22. El domingo, nublado, variando nubosidad parcial. Mínima 10, máxima 20. El lunes nublado, mínima 10 grados, máxima 18. El martes, nubosidad parcial, mínima 7 grados, máxima 17. Ese es el pronóstico del tiempo para los próximos días en Talca y gran parte de la región del Maule. Vamos con la música a esta hora, que es el 89.5.

De Mercedes Yuri. Son las 9 de la mañana con 25 minutos, 9:25 a través de Mágica, aquí en la 89.5. Vamos a revisar titulares de los distintos, a ver, tanto local como nacional. Entre debilidad y búsqueda de posicionamiento, la lectura de la comitiva de CAS tras carta de expresidentes indican que...

y baje la benzina, sobre todo para el verano, que la gente va de vacación y todo eso, ¿cierto? Sí, porque está, de verdad que ya mucho ya, córtenla, pónganse de acuerdo por fin. Por acá, ¿qué más tenemos? Hallazgo de cadáver en Roqueríos de Viña del Mar. Víctima tenía entre 20 y 25 años. No tendría lesiones atribuibles a terceras personas. Dólar abre rozando los 960 pesos. Mercado sigue atento al petróleo, cobre y Medio Oriente. La mirada de los pacientes sobre la inteligencia artificial en la salud. Solo un 8% confiaría plenamente en su diagnóstico, ¿ah? Pero bueno, hay que ir probando de todo un poco, o sea, pero que sea de ayuda a los médicos, porque los médicos no pueden decir, no, ¿cómo nos van a suplir? Bueno, y si hay pocos médicos, y si no da abasto la atención de salud para la gente, y si hay una tecnología que permite ayudar, orientar, o que sea como primaria, ¿cierto? Que sea como para saber a qué especialista ir, como para saber qué exámenes tomarse, como para que tenga una idea. Si hubiera una aplicación, algo que pudiera ayudar de esa manera a personas que tienen poca accesibilidad a una buena atención de salud, lo encuentro maravilloso. Así que vamos a ver qué pasa. Y eso de confiar o no confiar se irá viendo con el tiempo, los resultados que vaya dando. Pero de que probarlo, hay que probarlo. He dicho. Ya vamos a la música mejor. Son las 9 de la mañana con 29 minutos. 9 con 29. Vamos a esta hora con que nos viene a cantar por acá. Aquí el 89.5. Ah, qué buen tema, Témpano, Lobo Hombre en París.

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1: 9:33 a.m.
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Faltan 15 minutos para que sean ya las 10 de la mañana y 15 para las 10 a través de Mágica, aquí en el 89.5 en este día viernes. Temperatura del momento. Yo les voy a contar que tenemos a esta hora 13 grados de temperatura con una sensación térmica de 12. Te invitamos a programar tu canción al más 569-5911-2866. Repito, más 569-5911-2866.

11 para las 10 a través de Mágica, que es el 89.5. 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Faltan 9 minutos para que sean ya las 10 de la mañana, 9 para las 10 a través de Mágica, aquí en la 89.5. Si quieres programar tu canción, lo puedes hacer a través de nuestro WhatsApp, más 569-5911-2866.

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1: 9:56 a.m.
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para una fiesta de enero. Ay, qué buen tema de Carlos Vives a esta hora de la mañana. Cuando son las 10:05, 10:05, temperatura bastante agradable. Si viene ahí un día nublado, sin sol, sin brillo, el sol va por dentro, ¿cierto? Y al mal tiempo, buena música. Así que programen su canción favorita a través de nuestro WhatsApp, que es el +569 5911 2866. Repito, +569 5911 2866. Vamos a revisar informaciones a nivel nacional. ¿Qué pasa con esto de la victimización del comercio, que cae 56,6% el primer semestre, 5 puntos menos que el año pasado? La encuesta de victimización del comercio elaborada por la CNC muestra descensos en Iquique, Temuco, Santiago, y mientras tanto Valparaíso y Viña del Mar alcanzó un 66,6%. La encuesta de esta victimización del comercio elaborada por la Cámara Nacional del Comercio reveló que durante el primer semestre de este año 2026, la cifra de locales que fueron víctimas de algún delito alcanzó el 56,6%, con una disminución del 61,2% de la medición anterior. El sondeo se realizó entre el 3 de julio hasta el 24 de agosto del 2026. 1.210 establecimientos de Iquique, Antofagasta, Viña del Mar, Valparaíso, Gran Santiago, Concepción, Talcahuano, Temuco, Puerto Montt. En cuanto a las ciudades estudiadas, no sale acá, no hay ninguna del Maule, ¿ya? Pero la baja significativa de los niveles de victimización en tiendas por departamentos, supermercados, farmacias y todo esto, con el tema de qué es lo que mide, incluyó el delito, ya, el delito mide la sensación de victimización en el sentido no de las ventas que haga o no haga, sino en el tema de qué tan vulnerable se sienta ante la delincuencia, ya. Eso ha bajado harto y eso es muy importante. La medición también incluyó que el delito y o falta con mayor ocurrencia es hurto hormiga con 22,6%, seguido de otros daños materiales en local con 20,3% y hurto 19,2%. Luego viene el delito económico, que robo de accesorios, de vehículo comercial, saqueo, robo con fuerza, robo con mercancía en ruta, donde un 7,7% fue victimizado. Por su parte, el robo con violencia e intimidación afectó un 3,6% de los encuestados, pero ha bajado, ¿ya? Ha bajado y eso es importante. 5 menos que el año pasado. De a poquito, despacito, como dice la canción de Luis Fonsi, la escuchamos a esta hora, aquí en el 89.5. Ay, ¿qué pasó? Ahí sí.

Que me lo diga, que me lo diga. Alguien que me lo diga. Oye, vamos a tener invitados el día de hoy. Tenemos dos entrevistas a las 11. Tenemos y después a las 12. ¿Quién viene? Espérenme. Yo les cuento cuáles son los invitados que vamos a tener hoy. Vamos a tener el director nacional de la DICREP. Va a estar por acá a las 11 de la mañana. ¿Sí? ¿Me dicen? A las 11. Perfecto. Y a las 12 del día vamos a estar con el Seremi de Energía. ¿Ya? Así que ahí les vamos a estar contando algunas cositas. Son las 10 de la mañana con 18 minutos, 10 con 18 a través de Mágica. Aquí en la 89.5. Vamos con a esta hora Ana Gabriel. Por acá. ¿Dónde está Ana Gabriel? Ana Gabriel. Cuando son las 10 de la mañana con 19 minutos.

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1: 10:32 a.m.
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Mi chica de humo. Son 19 minutos los que faltan para que sean ya las 11 de la mañana, 19 para las 11, a través de Mágica, aquí en la 89.5. Vamos a comenzar a revisar el horóscopo en este día. Aries, hay veces en que la confianza que usted se tiene molesta a los demás y se pregunta si no sería mejor cultivar la molestia y no alterar, alardear tanto de sus logros en lo profesional. El vigor en la mañana se mantiene y extiende al plano amoroso que se presente en la vida de pareja. Vamos a ir con Tauro. La ayuda que llega es inesperada y le saca de apuros en algo financiero. Los datos que faltaban completan el puzzle. No es que la persona amada quiera algo nuevo, bastaría con algo distinto en la relación y eso se lo podría dar usted mismo. Piense en las alternativas disponibles. Géminis, nada como interactuar con gente que le respete. Con estas personas usted se abre y con otras se cierra y las aleja de su vida. Algunas lo van a entender. Quiere saber más de quien le atrae y sus amistades serán una buena fuente de información. Debe ponerlas a trabajar, Géminis. Cáncer, que un resentimiento pasado no ejerza influencia en lo que debe decir. Hoy una situación compleja se podría repetir. Esta debería ser una lección ya aprendida. No hay otra forma de seguir adelante en el amor que con la ayuda de quien ama. Ambos en el mismo camino. Faltan 18 minutos para que sean ya las 11 de la mañana a través de Mágica, aquí en la 89.5.

Faltan exactamente 14 minutos para que sean ya las 11 de la mañana, 14 para las 11. Vamos revisando por acá más signos del horóscopo. Vamos de inmediato con Leo, que dice: si va a aliarse con alguien, que esta persona esté bien informada. Usted hará lo ejecutivo, la novedad de alguien nuevo en su vida amorosa le distrae y hace olvidar las precauciones que siempre le han protegido. Atento a no sentirse inseguro o manipulado por ella. Virgo, nadie como usted para delimitar espacios y protegerse de quienes intentan invadir el suyo. Deben saber que no está siempre disponible para ellos, que deben respetar su tiempo libre. Recuerde esas palabras que le salvaron el amor, es posible que las necesite de nuevo. Libre, quizá esté sintiendo en datos y cifras que los demás no toman en cuenta. Es mejor que dé vuelta a la página y se dedique a otras actividades. Si la pareja cree que todo está bien, usted necesita de mayor seriedad y compromiso en el amor. No le agrada la informalidad, Libra. Escorpio, aunque pudiera ir más allá de sus límites físicos y mentales sin sufrir consecuencias adversas, esto va provocando un desgaste en el sistema nervioso, que su prioridad sea cuidar de usted mismo. La relación naciente puede fortalecerse con la actitud correcta, sea verdadero y leal. Seguimos con la música a esta hora a través de la 89.5.

Ay, revisamos los signos del horóscopo que nos van quedando hasta ahora. Vamos de inmediato con el signo de Sagitario, que dice así. Sagitario, tómese todo con calma y evite alterarse. Quien hoy se muestra contrario a sus ideas, mañana habrá cambiado de actitud. Anda de un lado para otro en el amor como una abeja reuniendo el polen de varias flores. Entre esas personas va a encontrar quien ponga miel en su corazón, Sagitario. Capricornio, no espere que las condiciones empeoren antes de hacer los ajustes que le piden en el trabajo. Basta con que usted abra los ojos y observe la realidad. No se quede atrás, que la seriedad de quien ama no sea un impedimento para pasar buenos momentos a su lado. Vamos con el signo de Acuario. ¿Qué pasa con Acuario? Vamos viendo por acá. Acuario dice, que a los últimos dos. Acuario, si pudiera elegir la imagen que presenta a los demás, sería una señal de confianza y seguridad de quien se hace cargo de los problemas y los resuelve con bastante facilidad. Lo que se inicia mal puede mejorar en el camino. No renuncie al encuentro que puede traerle felicidad. Piscis, nada gana con escapar por medio de la imaginación. Hoy los astros le piden hacer frente a su realidad actual y encontrar los ajustes para transformarle en lo que desea. En el silencio que habita su mundo interno existe todo lo necesario para crecer. Solo entréguese a esa energía, Piscis. Faltan 7 minutitos para que sean ya las 11 de la mañana a través de Mágica aquí en la 89.

0: Radio Mágica le indica la hora.
1: 10:57 a.m.
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2: Diputado Germán Verdugo solicitó a Ministro de Economía medidas urgentes para dinamizar la economía y empleo en el Maule. El parlamentario del Partido Nacional Libertario, Germán Verdugo, se reunió con las máximas autoridades de la cartera, el ministro Daniel Mas y el subsecretario, para avanzar en iniciativas que enfrenten la compleja situación que se vive a nivel regional. Una crucial reunión de trabajo sostuvo el diputado con estas autoridades nacionales. La instancia tuvo por objetivo priorizar, analizar y destrabar medidas legislativas y de fomento a corto y mediano plazo que devuelvan el dinamismo a la economía local y aceleren la creación de puestos de trabajo en la zona.
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2: La música que acompañó tarde frente al televisor y horas de aventura frente a una consola llegará al escenario del Teatro Regional del Maule con una nueva propuesta de la Golden Big Band. La agrupación presentará un concierto dedicado a reconocidas melodías de videojuegos y dibujos animados mañana sábado 26 de septiembre a las 19:30 en la sala principal del Teatro Regional del Maule. Bajo la dirección de Ignacio Antoine, el elenco propone un viaje por universos sonoros que han marcado a distintas generaciones. El repertorio incluye, por ejemplo, música de videojuegos como Super Mario 64, Super Mario World, Pokémon, La Pantera Rosa, Charlie Brown, Los Padrinos Mágicos, entre muchos. Más que reproducir estas conocidas melodías, el desafío de la Golden Big Band será trasladarlas a un formato instrumental diferente, aprovechando las posibilidades sonoras de una Big Band y elementos propios del jazz.
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0: Bien, son exactamente las 11 de la mañana con 6 minutos, 11 con 6. Y como habíamos señalado, tenemos un invitado a esta hora. Vamos a conversar con Cristian Bahamondes Klein. Él es el director nacional de la Dirección General de Crédito Prendario, DICREP, ¿cierto? Más conocido como la tía rica. ¿Cómo está, director? Bienvenido. Luego vamos a hablar con el Seremi del Trabajo también, que está acá, Ervin Castillo. ¿Cómo está, director? Bienvenido. Muy buenos días.
1: Muy buenos días. Muchas gracias por la invitación. Muchas gracias también saludar a todos los oyentes de Radio Mágica.
0: Sí, bueno, por acá, por estos lados. Pero primero vamos a conversar un poquitito para conocer un poco más en detalle lo que significa y el servicio que presta la comunidad, la DICREP, ¿cierto? La Dirección General de Crédito Prendario, que es más conocida como la tía rica, y quedó con ese nombre y va a ser difícil sacarlo. Cuando el chileno se sabe algo de algo, le pone un nombre, es muy difícil, ¿cierto? Se le dice tía rica, ¿por qué? Porque era como la tía que prestaba plata, ¿cierto?
1: Es un poco la historia. La sí. Gente no quería reconocer que estaba en un aprieto económico.
0: Ya, claro.
1: Recurría a la institución, ¿cierto? Uh-huh. Y luego contaba que la plata la tenía porque una tía adinerada,
0: claro,
1: rica, ¿cierto?
0: Le había pasado.
1: Ya de edad le había prestado la plata. Entonces sí, es algo difícil de sacarse. Es algo que nosotros no queremos sacarnos, quizás tampoco. Creemos que es una forma popular de cómo la gente nos conoce. Y
0: más cercana.
1: Es más cercana, probablemente sí. DICREP suena menos cercano a la tía rica.
0: Sí, como una entidad bancaria, como
1: pero más. Eso somos.
0: Sí, bueno, obviamente sí, pero es la entidad bancaria más cercana, con menos interés, y que es del Estado, y que presta ayuda a la comunidad cuando a todos en algún minuto hemos pasado por apuros económicos, ¿cierto? Pasa hasta las mejores familias, como dicen. Entonces, está esta posibilidad que está más cercana, porque aquí, bueno, ahí vamos a ir contando detalles, vamos a ir por parte, pero quería decir que también, por ejemplo, se puede empeñar desde un anillo, hasta una cadena, hasta un electrodoméstico, incluso cuando hay un apuro en los sectores más vulnerables también, ¿cierto? Cuéntanos primeramente, ¿de dónde viene DICREPA? ¿De dónde
1: DICREP.
0: DICREP. Ya, DICREP.
1: Sí.
0: Ah, perfecto, DICREP, ya. ¿De dónde viene? ¿Desde qué ministerio y por qué nace esta institución?
1: Es una institución centenaria, tiene más de 100 años. Nace de un anhelo del diputado Neus de la década del 20, diputado del Partido Conservador.
0: ¿Ya?
1: Quien ve una necesidad muy importante de las familias que están sufriendo en esa época, en ese momento. Nosotros en Chile veníamos sufriendo los resabios probablemente de la Gran Depresión de Estados Unidos. Era una situación bastante compleja, había mucha miseria. Era un momento globalmente complejo, y en Chile, por cierto, no era la excepción. Y él ve que existía mucho necesidad de crédito, y que además se daba una condición bien particular respecto de que había muchas casas de prestamistas que cobraban créditos usureros. Entonces él propone la creación de esta institución, que por cierto crea la Caja de Crédito Popular.
0: Claro.
1: Que en definitiva comienza a otorgar estos créditos prendarios, estos créditos que en definitiva reciben una garantía de un bien del que los toman.
0: Que no es necesario un informe como del banco,
1: no,
0: que
1: no,
0: están exhaustivos,
1: no hay una evaluación
0: que están detallados, claro.
1: Sino es más bien
0: ni siquiera se está en DICOM.
1: Ni siquiera se está en DICOM.
0: Exacto.
1: Para nada, ¿cierto? Lo único que se necesita, eso sí, es ser chileno con un carné válido o extranjero con residencia definitiva.
0: Exacto.
1: Eso sí son requisitos de para poder acceder a nuestro servicio, a nuestro producto, que en definitiva básicamente el más popular, el más conocido, es este crédito social, que es el crédito que otorga la DICREP.
0: Perfecto. Cuéntenos a lo largo de... Bueno, esto pertenece al Ministerio del Trabajo, que vamos a hablar luego con el Seremi, que es de la casa del Seremi, pues en el gigante deportivo ahí lo escuchamos siempre. Bueno, director, cuéntanos un poquito más también en qué se debe también su visita acá a la región del Maule.
1: Bueno, yo estoy recién asumido, la verdad.
0: ¿Sí?
1: O poquito, no sé cuánto me
0: va a durar. Bueno, bienvenido.
1: De nuevo, lo de nuevo antiguo a veces es relativo.
0: Sí.
1: Yo asumí el 1 de septiembre esta posición. Es una posición
0: Bueno, este mes recién.
1: que estamos todavía conociendo, ¿cierto? Uh-huh. Como dicen algunos, habitando el cargo. Uh-huh. Y yo soy de regiones. ¿Sí? Soy de
0: ¿Qué regiones? Ah, del sur, mire. Sí. La parte muy linda del país.
1: ¿Cierto?
0: No, porque aquí el Maule el Maule es precioso aquí, pero sí. Cada región tiene su encanto. Somos muy afortunados los chilenos porque tenemos una tremenda faja de tierra ahí, que larga faja, que tiene diversidad absoluta en paisaje, en clima, en todo.
1: Bueno, soy de región.
0: Sí.
1: Y tengo una impronta regional. Creo que las regiones son muy importantes y uh-huh. En ese sentido, en estas cortas semanas que llevo, he tratado de hacer un esfuerzo bien encomendado también por el gobierno del presidente Kast, por el ministro Rao, por el subsecretario Rosende, precisamente de realizar un despliegue regional. Ya hemos logrado visitar 8 de nuestras 22 unidades de crédito. A la fecha, hoy día está la novena, en realidad, Talca. Así que mi objetivo es tratar de complementar esa red nacional. La gente no sabe, ¿eh? Tenemos oficina en todas las regiones prácticamente, solo no tenemos en Aysén.
0: Ya, ¿y por qué ya no?
1: Porque nos ha hecho necesario, porque no ha existido a lo mejor la...
0: ¿Tiene
1: la,
0: más plata ya o no?
1: Puede ser, sí, porque la población necesidad. Es más acotada. Pueden haber condiciones que en el fondo no hayan permitido que se haya abierto una oficina en la región de Aysén. Sin embargo, es algo que estamos permanentemente explorando. Por si llega a ser necesario. Nosotros tenemos posibilidad de abrir nuevas unidades, a diferencia de otras reparticiones. Nosotros no tenemos direcciones regionales, sino que tenemos oficinas como uh-huh. un banco, ¿cierto? Tenemos nuestras unidades de crédito y tenemos un despliegue de 22. Y bueno, yo creo que es importante que estemos. Cumplimos un rol bien relevante respecto precisamente de esa estrechez financiera que pueden tener la familia, y tenemos un producto que es un crédito social muy económico y muy accesible a través de un bien.
0: ¿Y con poco interés?
1: Y con un interés que es bastante bajo. La gente de repente no se confunde y nos dice, ah, pero cobra un interés no tan bajo. El interés es muy bajo porque es un 2,5% de interés simple. Los bancos, las instituciones financieras tradicionales...
0: ¿Y en cuántas cuotas? ¿Es eso ajustable? ¿Eso relativo?
1: Nuestro crédito siempre es hasta de 6 meses plazo.
0: La persona puede recuperar
1: su bien antes, si es que así lo desea.
0: ¿Ya?
1: Sin embargo, nuestros créditos siempre son con un plazo de hasta 6 meses, pero si al sexto mes la persona no tiene los recursos para pagar el capital que pidió,
0: ¿ya?
1: Puede pagar una prórroga de intereses y en el fondo extender ese crédito a 6 meses más.
0: Como un convenio.
1: Pero no es un convenio de pago, sino que es más bien una extensión de plazo. Y ahí ya al mes 12 sí tiene que sí o sí hacer la recuperación de su bien. Sí. Y si no, lamentablemente, no quisiéramos que fuese así, ¿cierto? Nos gusta, nos dedicamos harto a los remates, pero ese tipo de remates no nos gusta particularmente.
0: Claro.
1: Pero en el fondo, efectivamente, por normativa, nosotros debemos al mes 12, pasado un mes más,
0: claro,
1: incluso es al mes 13, tenemos que aplicar un remate de recuperación de plazo vencido, le llamamos nosotros, y ese remate en el fondo, que también puede ser interesante para quienes nos escuchan, uh-huh. Es online, puede participar cualquier persona.
0: Son
1: bien entretenidos, además, puede verlo en YouTube, si quiere verlo, y puede buscar en nuestra página web.
0: ¿Y en ese remate se puede participar online?
1: Son 100% online, no son ni híbridos ni presenciales, desde el año 2022. Ese remate online en el fondo tiene la particularidad de que, claro, tú te metes, te inscribes, buscas las fechas, te inscribes previamente, te registras, pagas una garantía de participación y quedas habilitado para participar.
0: ¿Para siempre?
1: Por cierto remate, tiempo.
0: Por remate. Perfecto. Ya, ahí está interesante también ahí.
1: Es interesante y en el fondo, claro, porque en el fondo también suelen aparecer elementos bien interesantes de posibilidad de remate. Uh-huh. Y no solamente tenemos remates de este tipo de especies, ¿cierto? De joyas, de televisores o de objetos varios que le denominamos nosotros, sino que de repente también hay remates judiciales que en el fondo tienen vehículos o otra particularidad de elementos que en definitiva provienen de incautaciones de la ley 20.000 y que en el fondo también permite acceder a bienes de alto nivel o de alto costo, a veces a precios muy bajos.
0: Sí. Mire, qué importante ahora que se está dando con el crimen organizado, lamentablemente, que todos sabemos, ¿cierto?, que ha llegado a nuestro país, que se instaló, que nos dimos cuenta cuando ya estábamos hasta el cuello con todo el tema del crimen organizado, pero que afortunadamente poco a poco se está desbaratando. nuestras policías, ¿cierto? Ministerio Público, en conjunto con el gobierno, ¿cierto? Están haciendo todo y se ha notado. Hoy día estaba leyendo que ha bajado mucho la tasa de victimización en el comercio, y eso ya es un punto a favor muy, muy importante. Y nos hemos dado cuenta acá que nosotros cubrimos noticias policiales también, que ha bajado mucho el tema de, o sea, no sé si mucho, pero notoriamente, ¿cierto? La forma estadística, la delincuencia en nuestro país, en nuestra región, en fin, y ojo, porque el tema, uno de los hechos delictuales que más se dan también con el crimen organizado, el tema de estos famosos prestamistas extranjeros, ¿cierto?
1: La cuota, que le llaman la...
0: Claro, que podía llegar a tener secuestro, asesinato y un montón de cosas, extorsión. Asociadas, extorsión...
1: Sí. Bueno, yo creo que por lo mismo, es muy bueno que la gente nos conozca. Somos una institución del gobierno de Chile, somos una institución estatal, ¿cierto?, que tiene esa tremenda garantía y que mucha gente aún no conoce y que mucha gente a lo mejor no se atreve a utilizar, ¿cierto?, y que en el fondo representa una muy buena posibilidad, porque en definitiva el grueso de nuestros créditos recupera su bien, y eso es lo que a nosotros nos gusta, ¿cierto?
0: Qué
1: que
0: bueno.
1: En definitiva que cumplir,
0: que pueda
1: ese rol social,
0: salir del apuro,
1: que la gente pueda salir de esa estrechez, de ese apuro, sí. Y que luego pueda recuperar su bien, que a lo mejor tiene un valor no solamente económico, sino que también a veces
0: sentimental
1: y por qué no de patrimonio, incluso hasta familiar. Entonces,
0: exacto.
1: Entonces en ese sentido nosotros nos sentimos muy contentos de cuando eso sucede, y eso sucede con la inmensa mayoría de los créditos que se otorgan, ¿eh? En la región del Maule, nuestra oficina de Talca, ¿cierto?, tiene una tasa de remate inferior al 8% de los créditos otorgados.
0: Eso es bueno.
1: Así que es muy bajo y obviamente queremos trabajar para que eso en el fondo siga disminuyendo.
0: Quiere decir que la gente se esfuerza por recuperar y que puede salir de apuros a veces por salud, ¿cierto?, a veces por una emergencia. Que cualquiera le puede pasar, no tiene cómo pedir crédito, aunque lo tenga, está la posibilidad, ¿cierto?, de ICRED, porque tiene más bajo interés, porque es más conveniente. Y porque
1: es de fácil acceso y de rápido acceso.
0: Exacto.
1: A diferencia de una institución financiera que a lo mejor te va a evaluar, que te va a pedir documentos, que te va a dar la respuesta luego de un comité, acá en la ICRED tú llegas con tu bien y sales con recursos frescos e instantáneos que en definitiva te pueden ayudar.
0: Chin-chin, como dicen. Chin-chin. Al tiro.
1: Tratamos de que sea en transferencia, pero también puede ser en efectivo.
0: ¿Y esos pagos se pueden hacer online también cuando se piden esos préstamos?
1: Lamentablemente todavía no.
0: Sin
1: embargo,
0: ya.
1: Estamos trabajando
0: para allá vamos.
1: Uno de los roles, uno de los encargos del presidente del gobierno Cast es precisamente modernizar la institución en materia digital. Estamos trabajando en ello. Ya tenemos una página web que te permite otorgar información de tu crédito. Tenemos un chatbot que hemos implementado hace una semana y media,
0: ya.
1: Que también en el fondo permite que los usuarios y las personas que se metan a la página puedan sacar dudas, ¿cierto?
0: De una y más o menos la tasación de las cosas que van a empeñar.
1: Tenemos un simulador de tasaciones en la web también.
0: Qué bueno.
1: En el fondo, obviamente un simulador, o sea,
0: claro,
1: no es una
0: no
1: regla exacta, ¿cierto? Pero es importante que en el fondo la gente sepa que tenemos una tasación que está asociado a un valor de precio de gramo de oro, gramo de platino, gramo de plata, y que luego de eso la DICREP hace un préstamo de hasta el 60% de ese valor de tasación.
0: Perfecto.
1: Ya con un tope de 500 mil pesos por...
0: Es el tope.
1: Sí. Por póliza.
0: Ese.
1: Pero una persona puede hacer muchas pólizas a la vez. Si tiene varias joyas, si tiene varios bienes,
0: puede juntar todo.
1: Con un tope de hasta 3 millones y medio. Sí. No puede tener más de 3 millones y medio de créditos vigentes en la institución.
0: Sí. Antes se daba mucho. Yo recuerdo las abuelitas de antes y todo en otras generaciones. El tema de las joyas es un temazo. Es como el patrimonio y la herencia que le dejaba a su hija, mujer, después a la nieta, ¿cierto? Y era como que las joyas eran un tesoro para las mujeres, digamos, ahí estaba como su inversión, no estaba en una cuenta bancaria, no estaba, digamos, en un bien más allá, sino que en su joya.
1: Sí, es algo que todavía pasa, de hecho, mi madre
0: se transmitió de generación
1: todavía tiene generación. Esa costumbre y siempre dice eso respecto de mis hijas, así que en el fondo es efectivo, yo creo que eso todavía...
0: Este anillo va a ser para tal nieta, va a ser para...
1: Así funciona, y en el fondo efectivamente yo creo que esa costumbre se ha ido perdiendo un poco también entre los más jóvenes, ¿eh? Yo diría que hoy día no existe una tendencia a comprar oro, a comprar joyas valiosas, pero en el fondo creemos que es algo que sí tiene un valor. Hoy día el oro tiene unos precios históricos en el mercado
0: mundial. Sí, anda muy
1: bien
0: el oro.
1: ha alcanzado y ha roto en lo que va del 2026 récords respecto de su valor de tasación. Hoy día un gramo en Chile se puede llegar a comercializar por 150 mil pesos. Así que en el fondo, para quienes en el fondo quieran comprar oro, que eso pueda servir.
0: ¿Un gramo cuánto viene siendo un anillo o no? No.
1: Depende,
0: no,
1: pero no, un anillo no. Yo diría que está del orden de los 2-3 gramos.
0: Por ¿un ahí, anillo?
1: Sí. Hasta 5, dependiendo si es de un hombre grande.
0: Yo tengo guardado 2 de mi mamá, que no uso por miedo a perderlo. Y están, pero sí, po, y tienen un valor sentimental
1: bueno,
0: tremendo.
1: Si tienen miedo a perderlos, también es una muy buena oportunidad a nosotros, ¿eh? Porque en definitiva, por ejemplo, si se va de viaje, si va a quedar su casa sola, si tiene mucha joya, empeñarla en la DIGRE pudiese ser representar primero capacidad
0: como
1: de
0: una,
1: tener recursos
0: como
1: y segundo
0: una casa...
1: garantía de que esa joya va a quedar en custodia en una bóveda que cumple todos los estándares de resguardo de una institución financiera como un banco.
0: Exacto, como y una caja fuerte.
1: Y además de eso
0: con va a ser con platita el viaje
1: con una tasa de interés muy baja al sí. momento de recuperación. Mucha gente históricamente ha utilizado la DIGRE para ese tipo de situaciones.
0: Hoy está bueno el sistema para hacer viajes, ¿ah? ¿Eh? Me gustó, me tincó y sí, cuando alguien dice, pucha, un viaje ya, pero no me voy a meter en un crédito para un viaje, porque no...
1: Y insisto, ¿eh? Está la posibilidad cierta, ¿cierto?, de que en el fondo a lo mejor pierda o me roben
0: claro.
1: o algo pase con ese bien,
0: sí.
1: La DIGRE pudiese en el fondo funcionar.
0: Mire,
1: como una especie
0: me dio una
1: de,
0: muy buena idea, director.
1: No es poca la gente que la utiliza.
0: Sí.
1: Y eso ha sido también bastante histórico respecto de ese tipo de utilización.
0: Sí. Porque hay tiempo de 6 meses para pagar el viaje, le devuelve la joya, ¿cierto? Y está resguardada
1: y
0: la
1: no
0: joya.
1: Son las joyas. El otro día conversábamos, fuimos a una universidad a una charla y algunos alumnos nos decían, oye, un fin de semana largo, puedo dejar mi computador, mi PlayStation en la IGREP, tener recursos, tener una tasa muy muy bajita, recuperarlas a la semana siguiente y en el fondo a lo mejor haber tenido recursos, por ejemplo, para las fiestas patrias.
0: Claro.
1: O para las vacaciones de verano.
0: Sí.
1: A lo mejor un
0: mes que no voy a ocupar. La persona puede elegir, ¿tiene que ser 6 meses o pueden ser 3 meses?
1: No, es que el crédito tiene un tope de hasta 6 meses que en el fondo yo puedo prorrogar, pero si yo voy al mes 1, a la semana 1...
0: ¿Y baja la tasa de interés ahí?
1: Sí, claro, porque la tasa de interés en el fondo se cobra en función del mes. Entonces, si en el fondo la persona va al mes 2, en el fondo solamente paga ese interés simple del 2,5% por los 2 meses en que el crédito estuvo ahí.
0: Pasa mucho también a veces que la persona dice, uy, quiero hacer esto, necesito hacer esta compra, y me va a llegar una platita después, pero yo necesito ahora, tengo una necesidad que cubrir ahora, pero me va a llegar una plata después. Ahí es muy bueno, si, y uno dice de repente, no piensa, pero ¿a qué le voy a pedir? ¿Me da vergüenza pedir o no voy a pedir en un banco pagando crédito por cuánto tiempo, cierto? Y ahí es una muy buena alternativa.
1: Es una buena alternativa y es una muy buena posibilidad justamente porque en definitiva nuestra tasa es barata, es un crédito, insisto, inmediato. Tenemos todo tipo de historias asociadas a nuestros créditos, ¿cierto? Desde personas que en definitiva, por qué no decirlo, necesitan...
0: No pueden llegar al marido, la señora, a decir voy a dejar a mi marido aquí resguardado, ¿no?
1: Todavía no hemos explorado.
0: Me voy de vacaciones, voy a dejar al marido aquí.
1: O ser, ¿no? Al revés también, ¿no?
0: A la señora, sí.
2: No les dé idea, Elena.
0: Dejar a la señora empeñada porque se va a ir a trabajar, no sé, le salió un trabajo, se va a ir a trabajar, voy a dejar a la señora resguardada aquí, bien cuidada, y después la vengo a buscar con plata.
1: Bueno, antes la DIGREP tenía, antiguamente, estoy hablando cuando los bienes eran más escasos y asequibles, recibía otro tipo de objetos, ¿ah? Como muebles, lencería.
0: ¿En serio?
1: Sí, pero eso son historias antiguas. Hoy día la verdad es que recibimos muy pocas cosas de objetos, menos del 5 o 6% de nuestra operación. Perdón. Sin embargo, el grueso es joyas y alhajas.
0: Mire. Voy a buscar los anillos. Para el viaje. Hoy vamos a conversar, vamos a saludar al Seremi del trabajo, Ervin Castillo, que está acá. ¿Cómo está, Seremi? Bienvenido, ex concejal. Ahora, Seremi de acá de nuestra región. ¿Cómo ha sido esta experiencia como Seremi, que no habíamos tenido la oportunidad de conversar después de su nombramiento a su cargo?
3: Muy buenos días, Lenita, ¿cómo está usted? Y saludar a toda la gente que nos escucha en la 89.5 FM de Radio Mágica. Muy contento hoy con la visita de nuestro director de la DICREP, de la Tía Rica, para todos los oyentes. Bien, ha sido una experiencia, Elena, acuciosa, grande, desafiante, pero la verdad que muy, muy también gratificante el humano, porque también uno se da cuenta y conoce vivencias, realidades también. Estamos hoy día enfrentando una situación social, económica, laboral bastante compleja que nos ha tocado recibir y que no estamos haciendo cargo. Estamos con varias políticas públicas. El presidente Kast nos ha pedido que nos pongamos todos en modo empleo, pero también, como te digo, o sea, cuando hay una familia que, por ejemplo, está quejada de la falta de trabajo, de la falta de pega, no solamente es lo laboral, capital, el contrato, el tema económico, sino que también la historia. O sea, hay detrás de eso una familia, hay niños, hay hijos, hay esposas, hay maridos, hay gente que sufre cuando no hay una oportunidad laboral a tiempo y además un empleo formal, porque en Chile también ha crecido durante el último tiempo de sobremanera lo que es el empleo, pero informal, que no tiene cotizaciones, que no tiene previsión social, que no tiene salud, que no hay contrato. Así que también creo que hay muchos desafíos, pero la verdad que es bien, como te decía, es bien desafiante de todo punto de vista también, incluso en lo profesional como abogado también uno se va, digamos, nutriendo de conceptos, de temas, así que yo diría que ha sido una experiencia gratificante y esperamos también prontamente como gobierno a nivel de la región del Maule empezar a enfrentar esta cuestión con mejores números. Bajó un poquito el último mes en la región del Maule el desempleo, evidentemente falta mucho más, hay que seguir bajando.
0: Sobre todo la mujer, al parecer, sí. A nivel nacional, eso sí.
3: Sí, Elena, el desempleo en Chile tiene un rostro de mujer y un rostro de mujer joven. Por eso el gobierno también ha diseñado algunas políticas públicas a través de CENSE que tienen un incentivo mucho mayor a la contratación de mujeres. Entre otras cosas, porque esto es un factor muy, o sea, dinámico, hay también incluso rebetes internacionales, el tema de la crisis de Estados Unidos, bueno, Irán, etcétera. Pero también hay temas que tienen que ver con cuestiones que se arrastran hace mucho tiempo. Por ejemplo, el aumento significativo en los últimos años en Chile de los costos laborales, de los costos de contratación. Hoy día el empleador tiene muchos desincentivos para contratar, o sea, tiene una cancha muy difícil para contratar, incluso también el tema de lo que estamos viendo ahora, el tema de ya sea contratar o despedir un trabajador también es tiene muchos desincentivos, es muy difícil, es muy costoso, y pensemos que, por ejemplo, solamente en la región del Maule, el 70% de los empleos lo dan las pymes. Porque claro, muchas veces hablamos de la grande empresa, del empresario. Pero, por ejemplo, en el Maule, que tenemos a más de 75.000 empresas, de las 75.000 empresas, menos del 1% son grandes empresas. O sea, y el 70% son pequeñas, son microempresas.
0: Muchas,
3: o sea,
0: familiares,
3: sí. Efectivamente.
0: Con mucho esfuerzo han salido adelante después del estallido social, después de la pandemia.
3: O sea, imagínate, insisto, o sea, con 75.000 empresas de la región, que son las que están inscritas hoy día como dato oficial, menos del 0,69% son grandes empresas. ¿Qué quiere decir eso? Que la mayoría de las empresas son gente de fuerza.

0: resguardo, por ejemplo, de la ley de los accidentes, la ley 16.744, etcétera. Es decir, trabajadores que estén, ¿no es cierto?, fortalecidos y protegidos por el Estado.
1: Perfecto. Bueno, quiero agradecer la visita en el día de hoy, tanto como el Seremi del Trabajo, Previsión Social, Ervin Castillo, como la del director nacional, que me imagino ahí que el Seremi lo está atendiendo y recibiendo, mostrándole lo mejor de la región. ¿Lo llevó a lo completo o no?
0: No, estamos en una disputa importante. ¿O churrasca o completo mojado?
1: Ya.
0: Entonces ahí estoy viendo...
1: Pero es que el desayuno, sus churrasquitas... Aquí
0: vamos
1: tenemos la esquina, tenemos churrasquita.
0: Vamos a llevarlo, si ya. Estoy en deuda.
1: Sí, bueno, o sea, no nos deje mal por Seremi. Usted ahí, nuestra cara visible.
0: Bueno, si hubiese obtenido más tiempo, lo hubiese pensado llevar a una de mis picas favoritas, que es en Paso Moya con las hermanas Guerrero. La hermana Guerrero, ya que siento que está la receta ahí, pero...
1: Hielo donde Pablo.
0: Pero es más lejos. Ah, donde Pablo también.
1: Donde Pablo. Una parrilla, ¿no? Chupe de guatita.
0: Viene llegando a la churrasca, ya.
1: Viene llegando a la churrasca. Mire, qué bien. Ya, así
0: ahora,
1: que
0: en todo caso, para buena cosa de la gente también que nos escucha, a propósito que estamos también con el director acá de la unidad de Talca, de la DICREP, que es don Francisco Ackerman, la oficina de la DICREP en Talca, de la Tierra Rica, está frente a los completos, digamos, a los carritos...
1: Ya, pues ahora...
0: Uno dice a los carritos de la Coca-Cola, nosotros los completos ahí, los kioscos rojos...
1: No, le hagamos propaganda a la Coca-Cola, ahí, frente a la DICREP nomás.
0: Señor Ackerman, hemos visto que ha tenido algunas consecuencias por estar al frente de los completos.
1: Sí. Bueno, quiero agradecerles esta visita, gracias por poder recordarnos este servicio que existe durante mucho tiempo en nuestro país, que presta una gran ayuda a la comunidad y que me dio una súper buena idea. Ya, así que muchas gracias, director, que esté muy bien. Vamos a la música a esta hora, cuando son las 11 de la mañana con 30 minutos, 11 con 30, a través de Mágica, aquí en la 89.5.

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1: 11:35 a.m.
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Faltan 10 minutos para que sea las 12 del día. A las 12 tenemos invitado, que viene el Seremi de Energía. Vamos a conversar con él y luego a las 12 y media vamos a tener mini especial. Hoy día sí o sí tenemos el mini especial, así que no se lo vayan a perder porque va a estar buenísimo este mini especial de Salvo Reyes, que le quedamos debiendo desde el día de ayer.

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1: 11 de la mañana, 55 minutos.
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2: El Seremi del Medio Ambiente de la región del Maule, Felipe Mazardo, efectuó un llamado a los habitantes de las comunas de Talca y Maule para postular al programa Recambio de Calefactores, subsidio medioambiental otorgado por el Ministerio del Medio Ambiente, y que en esta versión cuenta con 201 calefactores a pellets disponibles destinados a viviendas ubicadas en las áreas urbanas de ambas comunas. El proceso de postulación se realiza en el sitio oficial del Ministerio del Medio Ambiente, calefactores.mma.gov.cl.
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2: Chile ya cuenta con su primer plan de adaptación al cambio climático para los recursos hídricos. El instrumento contempla 10 medidas y 35 acciones para fortalecer la seguridad hídrica del país, abordando de manera integrada el acceso al agua para las personas, la protección de los ecosistemas, las actividades productivas y la resiliencia frente a sequías, inundaciones y otros impactos del cambio climático. Chile alcanzó este nuevo hito en materia de adaptación al cambio climático y seguridad hídrica tras la toma de razón por parte de la Contraloría General de la República y posterior publicación en el Diario Oficial.
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1: 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La obra está destinada a satisfacer la creciente necesidad de energía de estas regiones, lo que se hace necesario para evitar posibles interrupciones en el suministro eléctrico en las comunas de estas regiones que enfrentan estrechez eléctrica año tras año. Además, generará nuevos empleos de manera directa e indirecta mediante contratación de proveedores locales en su fase de construcción y operación. 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

0: Son las 12 del día con 18 minutos, 12 con 18 a través de Mágica, que es el 89.5, y vamos a saludar a esta hora al Seremi de Energía, Carlos Muena, que está acá con nosotros. Qué grata visita, ¿cómo está Seremi? Bienvenido, muy pero muy buenas tardes ya, pues son más de las 12. Buenas ¿cómo tarde, está usted?
1: Elena. Muy bien, Elena, muchas gracias por la invitación, por permitirme conversar en este espacio informativo, contarle un poco en lo que está el Ministerio de Energía, lo que me toca liderar hace casi 6 meses. Este fue un mandato del presidente José Antonio Kass y la ministra Jimena Rincón. Yo digo, trajo un equipo lujo, la ministra conoce la región. Para mí es mucho más fácil ir abordando los temas y los problemas de la región y elevárselo directamente a ella. Así que hemos hecho un trabajo bastante intenso estos casi seis meses de gestión, y principalmente recorrer las 30 comunas, que eso es lo que nos pidió el presidente, estar en terreno, estar escuchando los problemas y viendo cómo solucionamos algunos temas que afectan directamente a la calidad de vida de los maulinos y maulinas.
0: Exactamente, o sea, les toca ver todo el tema de la luz, ¿cierto? Que sube, que baja, el alza, regular esos temas también, ¿cierto? Para un mayor bienestar de la ciudadanía, en fin, les toca también, trabajan mucho con la SEC, ¿cierto? Que regula también los precios y el servicio que entregan las empresas hidroeléctricas como distribuidoras del tema de, o sea, las distribuidoras más que nada en este caso de la luz. ¿Qué más temas más les toca ver energía? Son muchas cosas.
1: Te cuento un poco, Elena, muchas gracias por la pregunta. La verdad es que nosotros tenemos que ver directamente con las compañías eléctricas, trabajamos con la generación, o sea, tenemos que entender que tenemos que generar energía, poder transmitirla, que esa es otra área, otro componente, y la distribución es lo que llega a nuestras casas hoy día. Que todos conocemos las boletas de la luz, de hecho, para una próxima entrevista, vamos a poder conversar, por ejemplo, cómo leemos una boleta de la luz.
0: Ya.
1: ¿Cuáles son los componentes? ¿Cuáles son los cobros? Entender de qué compone cada uno. Y algunas personas en la región del Maule, alrededor de 170.000 personas, fueron beneficiadas con el subsidio eléctrico, con el último llamado, y eso también aparece en la boleta. Entonces la idea es poder ir aprendiendo a leer la lectura que nos llega a nuestras casas. Por otra parte, como Seremía, trabajamos directamente con las universidades, con los establecimientos educacionales. Por ejemplo, alumnos de Pelarco, hace un par de semanas atrás, del Liceo Técnico Superior, un Liceo Técnico, los llevamos a conocer la subestación, en este caso que está en el sector Ancoa de la comuna Colfún. Y ahí ellos conocieron los procesos, o sea, qué es lo que hace en este caso una subestación, la importancia que tiene para el sistema eléctrico poder contar con estas instalaciones que nos permiten transmitir la energía. Yo digo, son las autopistas que tenemos.
0: Yeah.
1: Entonces, tenemos una mirada bastante también de desarrollo en este caso con el tema educativo. Por otra parte, trabajamos lo que son los biocombustibles, lo que es la leña y lo que es el pellet. O sea, por ejemplo, nosotros hacemos un llamado principalmente a la leña cuando la adquieren, que esté certificada, sea de calidad. ¿Y cómo lo verificamos? Que esté seca, que sea liviana, que no tenga grieta, no tenga hongos. Entonces, y vamos identificando cómo adquirir buenos productos. Con respecto al pellet, hoy día el pellet está casi en gran parte en las casas de nuestra región del Maule. Y también nos ha tocado monitorear la continuidad, ver el suministro, que estén las condiciones para que todos puedan adquirir el pellet y estar monitoreando constantemente. Entonces hemos ido realizando un trabajo bastante intenso y desde el Ministerio también se han hecho varias iniciativas, como por ejemplo Ordenemos la Cuenta, que fue un proyecto de ley que presentó el Ministerio, y lo lideró la ministra Jimena Rincón, el cual en menos de un mes ya estaba tramitado y promulgado. Eso es muy positivo porque iba a saldar deudas que teníamos con la distribuidora. Además, daba la posibilidad de contar con el subsidio para el 2027.
0: Eso es súper bueno para el recambio.
1: No, el subsubsidio eléctrico.
0: El recambio lo tiene eléctrico.
1: El medio ambiente.
0: Nosotros vemos el subsidio eléctrico.
1: Estaba asegurado para este año por normativa.
0: ¿Ya?
1: Desde el 2024 al 2026.
0: ¿Ya?
1: En este proyecto que se presentó, que fue aprobado, que ya está promulgado,
0: uh-huh,
1: y está publicado,
0: ¿ya?
1: Te asegura el subsidio para el año 2027, que ¿ya? eso va dirigido para las personas que están entre el 0 al 40% del registro social de hogares. Eso se postula, nosotros vamos a hacer algún llamado durante este año. Ahí vamos a pedir que nos inviten a los medios de comunicación, principalmente ustedes, y poder comunicar a la ciudadanía cuáles son los requisitos y cómo se hace el proceso de postulación.
0: Perfecto.
1: Entonces, y también ordenemos la cuenta y también empecemos por casa, que fue un programa que también se elevó desde el Ministerio de Energía. Comentarte que el 30% de los cortes se deben a árboles o ramas que están cerca de las líneas de distribución y con los vientos o caen y perjudicamos y afectamos a muchas familias el suministro eléctrico. Entonces este programa apunta a trabajar con la corresponsabilidad, con los vecinos, con las municipalidades, con las empresas distribuidoras y ver cómo avanzamos en esta materia. Y eso nos ha permitido disminuir las horas de corte, entonces estamos haciendo un trabajo bastante exhaustivo.
0: Ya.
1: Por otra parte, Hemos trabajado directamente con la mesa de Senapred, de COVID, que lidera el delegado presidencial Juan Eduardo Pietto, en donde tenemos que ir viendo, en mi caso, dar continuidad al suministro eléctrico o la pronta recuperación.
0: Yeah.
1: Y eso lo hemos ido desarrollando con las empresas, visitando cada una de ellas, cuando tenemos sistema frontal, que fueron bastante complicados en el mes de junio, julio, y se espera que tengamos lluvia hasta octubre, noviembre, con temperatura alta.
0: Pucha.
1: Por eso hay que tener,
0: no nos gusta eso.
1: Por eso hay que tener las medidas de prevención.
0: La corriente del niño,
1: pues. Ver que la rama no esté cerca de la línea eléctrica, verificar con la municipalidad, hacer la poda correspondiente, informar a la compañía eléctrica. Entonces tenemos que hacer un trabajo en conjunto. Y eso lo hemos ido relevando a petición de la ministra, del delegado, del presidente, que las horas de corte sean lo menos posible. Y eso lo hemos ido trabajando en conjunto. Me ha tocado liderar mesas con las comisiones de energía, con, en este caso, con la empresa de distribución transmisión. Esta semana comentarte que ya estábamos preparando el tema de la prevención de los incendios forestales. Uh-huh. Me reuní con la empresa, vimos cuáles van a ser los procedimientos, que nos informen los puntos críticos para ver cómo los resolvemos en conjunto con el municipio, el sector privado, porque tenemos que generar una alianza colaborativa y de corresponsabilidad importante para poder disminuir las horas de corte. Talca tiene la posibilidad de que las horas de corte son menos. ¿A qué se debe mucho eso? Porque tenemos líneas de transmisión. Que eso, yo digo, son las autopistas que tenemos en la carretera 5 Sur. Eso nos permite tener un sistema resiliente frente a situaciones de riesgo, pero también tenemos muchas comunas que tienen áreas hartas horas de corte, que están abocadas a la costa de nuestra región. Tenemos que ver cómo vamos resolviendo esos problemas rápido, en conjunto con CONAF, con Vialidad, directamente con la empresa de distribución, que es las compañías que llegan hacia la costa. Tenemos 4 compañías. Ya. Todos conocemos CG.
0: Sí, tenemos Lulinares, es que es la que nos toca acá en esta parte.
1: Además que tiene la particularidad de que tiene la mayor cantidad de clientes. Claro. Entonces CG es la que más conocemos. Tenemos Lulinares, Luz Parral. Tenemos una cooperativa eléctrica Curicó, que da cobertura a Curicó, a Tenue, a Molina y a un poco de clientes en la sexta región. Entonces, tenemos que trabajar con todos. Todos los actores son relevantes. La prevención está enfocada en poder disminuir horas de corte, ver cómo trabajamos en conjunto con Senapred, con CONAF, Vialidad, como te comentaba, con los dirigentes sociales. Es súper importante escucharlos, porque de repente ellos también te plantean temas. Y además, entregar la información y hacer campañas comunicacionales. Por ejemplo, de repente las personas creen, uy, se me cortó la luz. Pero hay que hacer el reclamo. Si no hacemos el reclamo en las páginas oficiales, tenemos serios problemas, porque la empresa muchas veces no tiene cómo saber cuántas son las familias que están sin suministro. Entonces, ahí el llamado a las familias, los que nos están escuchando hasta ahora, cuando se les corte la luz y tengan alguna de estas 4 compañías que yo les mencioné, a través de los canales oficiales informan que se cortó la luz, le piden el número de cliente, la recuperación, y ahí les van a decir cuánto se demora. Y es importante que el reclamo lo hagan. Si tenemos un sector sin luz, que fueron 20 vecinos, que los 20 vecinos hagan el reclamo. ¿Por qué es importante? Porque de repente cuando es uno, la empresa dice, acá tenemos uno.
0: Y van a solucionar ese problema puntual y todos los otros vecinos se cansan.
1: Que además mandan quizás la brigada liviana. Entonces quizás el problema es mucho más grande. Entonces la idea es que ellos logren visualizar que tenemos 20 familias sin luz.
0: Sí.
1: Entonces ellos dicen, acá tenemos que mandar otra brigada con otras características.
0: Exacto.
1: Entonces el llamado a eso es importante. Cuando tengamos corte de suministro eléctrico, el reclamo es muy, muy relevante para que la compañía esté en conocimiento. Y si es un sector grande, que no lo hagan 4 vecinos, que lo hagan todos. Y si vemos que nuestros vecinos no lo pueden hacer o les cuesta, ayudémoslo. Es súper fácil, a través de los canales oficiales uno ingresa, lo he hecho muchas veces.
0: ¿Hay un WhatsApp?
1: CG tiene un WhatsApp que tú puedes ingresar el reclamo.
0: ¿Te pide el número de cliente?
1: Eso es lo otro. Siempre a mano el número de cliente.
0: Ay, sí.
1: Porque de repente dice, uno no tiene la boleta.
0: Y con la luz cortada, es más difícil buscarlo.
1: ¿Qué es lo que hice yo? Y lo trato de replicar mucho, lo comento. Tengamos el número de cliente en el refrigerador. De repente tenemos los papeles, todo. Entonces yo tengo una boletita que ahí no se mueve, entonces yo sé cuál es mi número de cliente.
0: Exactamente.
1: Y en base a eso, uno llama por teléfono o escribe a través de los canales oficiales e informa al corte de suministro. Entonces, tenemos que ir viendo estos trabajos que de repente no se hacían, no se cree que, claro, las compañías.
0: Y con una, ¿y sabes qué? Con una vez que lo haga, después ese WhatsApp te tiene guardado, es como GPT, te tiene identificado ya, y ya ni te pide el número de cliente porque ya está ahí.
1: Es que por eso, entonces, por eso es importante que vamos utilizando los canales oficiales que tiene la compañía, vamos informando las situaciones, y lo más relevante es poder disminuir las horas de corte. Entonces, ese es el mandato. Y por otra parte, trabajamos con la Superintendencia de Electricidad y Combustibles, tenemos un trabajo bastante colaborativo, hemos ido avanzando bastante el tema de fiscalizaciones, nos tocó ver el tema de fiestas patrias, los calefactores, y eso es importante, la familia al momento de adquirir un producto eléctrico tenga el sello SEC. porque eso quiere decir que fue testeado en laboratorios, que tiene en este caso la certificación, y no nos van a generar problemas en nuestros domicilios. Entonces, por eso el llamado también lo hemos hecho mucho con Vicente Marinkovic, de poder en este caso adquirir los productos con certificación SEC y en lugares establecidos. Porque eso también es prevención, es poder cuidar en este caso a mi familia, a mis vecinos. Entonces, es hacer un llamado bastante, para toda la familia, la responsabilidad. Tener el autocuidado, ver cómo podemos prevenir algunas situaciones de riesgo. Ya estamos trabajando lo que es la prevención de los incendios forestales. Por otra parte...
0: Sí, porque ya se viene. Independiente sí. Que vamos a tener agüita hasta octubre, noviembre, re importante el tema de lo de la trabajar en la prevención de los incendios
1: forestales. Hemos tenido mucho, y eso también está lo que está provocando es mucha maleza, mucho pasto. Entonces tenemos que ir buscando formas de prevenir. La prevención es tarea de todo, acá todos los actores son súper importantes, los alcaldes, las autoridades de gobierno,
0: hasta el ciudadano común y corriente, sí, o sea, para dar aviso y todo.
1: El llamado es el autocuidado.

0: paneles solares.
1: Efectivamente. Entonces, sí, tenemos un cambio que tenemos que ir un poco también avanzando la normativa. Y el ministerio ya el tema de la nueva ley que ordenemos la cuenta, que fue durante el mes de julio, se demoró un mes. Ahora nosotros estamos con este caso de la reforma de la red eléctrica, la cual se está trabajando hoy día a nivel central en Santiago con los alcaldes de nuestro país, para que ellos entreguen su visión. Después nos vamos a reunir con actores relevantes, con las empresas, con nosotros que somos los seremis de energía, con las organizaciones sociales, con los parlamentarios de la Comisión de Energía y Minería. Uh-huh. Porque estos proyectos son importantes, porque te van a permitir mejorar la calidad de vida de la familia. Hoy día hablamos de horas de cortes muy prolongadas en muchas comunas, Elena.
0: Sí.
1: Te hablo de Constitución, que yo soy oriundo allá, ustedes lo saben. Sí. Constitución de repente tiene 6, 8, 10 horas de corte. Si nos vamos a Chanco, tenemos más de 10 horas,
0: o sea,
1: muchas veces.
0: Imagínense los almacenes que tienen sus conservadoras con artículos y todo, que pierden eso. O sea,
1: mira, tenemos un tema ahí del tema de las pymes, mi pymes, que también se ven afectadas, se ven, sí, más con el corte de luz. Por otra parte, tenemos los electrodependientes. O sea, el electrodependiente hoy día depende de la energía. y de ese también llamado aprovecho hacerlo acá. Las personas que son electrodependientes y no se han inscrito en la Superintendencia de Electricidad y Combustible o en su compañía eléctrica, realícenlo. ¿Qué es lo que pasa? Que el electrodependiente, uno, se le entrega un sistema de generación, que lo entrega la compañía, un generador con combustible, sí, tiene un descuento en la luz y le tienen un monitoreo constante de que en caso del corte de luz, la empresa los va a llamar, los va a visitar, les va a ver que tengan el combustible. Para cada sistema frontal me tocó ver que las cuatro compañías distribuidoras iban a visitar a los pacientes, los, sí, llamaban, le entregaban el combustible, verificaban que estuvieran en condiciones, y eso también hay que hacerlo. Entonces, cuando se nos corta la luz, tenemos un gran problema. Problema de salud, problema en este caso con nuestros alimentos, problema de la calidad de vida en nuestro domicilio. Entonces, por lo mismo estamos trabajando de varias aristas desde el Ministerio de Energía, tomando los temas ya que estaban hace mucho tiempo y no se han ido visibilizando, como por ejemplo el tema de la reforma. Esta normativa tiene 44 años. Y en ese momento a nosotros nos vendían la energía.
0: Exacto.
1: Hoy día también es al revés. El cliente o la familia también le inyectan al sistema y también venden. Entonces, ha cambiado mucho el paradigma, ha cambiado mucho el trabajo que se ha ido realizando. Las compañías hoy día están mucho más fiscalizadas. Tenemos la Superintendencia de Electricidad y Combustible. Tenemos en este caso a las autoridades que estamos preocupados de poder mejorar este tema y poder disminuir las horas de corte en nuestra región al menos.
0: Absolutamente.
1: Eso es lo que me toca a mí, era la región del Maule. Por eso hablo de que tenemos que disminuir las horas de corte y eso se hace a través de prevención. Ordenemos empecemos por casa, que es súper importante, los árboles, las ramas. Si vemos árboles, ramas, llamemos al municipio,
0: sí,
1: llamemos a la compañía, llamemos a la Superintendencia de Electricidad y Combustible o nos escriben a nosotros y vemos cómo resolvemos los temas. Y por otra parte, tenemos que generar que tener un sistema mucho más resiliente, tenemos que tener nuevos proyectos de energía que se vayan desarrollando. Por ejemplo, ahora está avanzando Itagüehualqui, que va a permitir que la costa tenga un sistema mucho mejor. Porque, ¿qué pasa? Que en Constitución, Iloca, Gualañé, Bichuquén, Chanco, Peyúgue, tienen una línea de transmisión. Y si se cae, o sea, si se cae la de Peyúgue, Chanco, deja automáticamente alrededor de 12.000 familias.
0: ¿Quién es la escoba?
1: Sí, entonces
0: nada
1: estamos trabajando
0: para en prevención.
1: Usted, buscando la forma de poder mitigar los riesgos, disminuir la afectación. Estamos conversando con la universidad, escuelas, establecimientos ocasionales. Estamos haciendo una labor muy linda en materia de prevención y además educativa en materia de energía. La energía hoy día apunta a ser energía renovable, limpia, la descontaminación, la descarbonización, y lo estamos trabajando
0: amigable con el medio ambiente.
1: Estamos trabajando desde el colegio, entonces es muy importante hoy día el materia de energía en el Maule, en nuestro país.
0: Exactamente. Queremos agradecer al seremi de energía, Carlos Muena, por estar acá. Se nota que le apasiona el tema de la energía, le sacamos el rollo ahí, que le gusta mucho el tema ahí de la energía, así que vamos a estar ahí conversando más temáticas de eso. Así que muchas gracias, seremi, por estar acá y poder conversar con nosotros.
1: Muchas gracias, Elena, y feliz de poder venir a conversar con usted y plantearle los temas de energía que hemos ido desarrollando en la región del Maule.
0: Muchas gracias.

0: Radio Mágica le indica la hora.
1: 12 horas, 37 minutos.
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vamos a ir a esta hora con el mini especial que quedamos debiendo el día de ayer, en este día viernes. Boris Leonardo González Reyes nació en Conchalí un 3 de noviembre de 1952 en Santiago. Y falleció el 21 de agosto del año 2022, más conocido como Salo Reyes. Fue un cantautor y presentador de televisión chileno, apodado popularmente como el Gorrión de Conchalí. Fue reconocido como uno de los principales exponentes de la balada romántica en Chile, imponiendo éxitos como hoy, temas que vamos a escuchar ahora. Vamos a escuchar esta hora. Con una lágrima, agarra la cebolla para picarla a esta hora, porque nos vamos a poner, pero muy cebolla con Salo Reyes.

Yo tengo un motivo para quererte. Hoy día estamos piro. Espero que estén picando cebollita. Porque el mini especial está como... Pero oye, pero Salo Rey, un clásico en nuestra música. No lo podíamos dejar afuera. ¿Ya? Se vienen canciones buenísimas que vamos a escuchar, pero vamos a hablar un poquito más de él. Salo Reyes, Boris Leonardo. Quería tener en claro por qué Salo, ¿ya? No, yo pensé que se llamaba Gonzalo. Yo tuve el gusto de conocerlo porque hace muchos años atrás en una presentación que tuvo acá en un local en Talca. Y muy simpático, muy sencillo él. Nació el 3 de noviembre de 1952, como le decía en Conchalí. En el 67 debutó como cantante cuando ganó el Festival del Centro de Madres Monterrey en su comuna. Cuando realizaba su servicio militar en la Armada, existía otro cadete de apellido González, de mayor edad que de él, por lo que lo apodaron Gonzalito. A ver. Ah, ya, por González. Ah, el González viene por... El Salo viene por González. Ahí está.

por lo que a él lo apodaron Gonzalito, lo que posteriormente derivó en Salito y luego en Salo, cuando eligió su carta de presentación artística. Quería que su seudónimo sonara centroamericano y con un aire popular. Mira, convirtió, la obra de arte que hizo, ¿ah? Convirtió lo que fue, lo que era un apellido muy común en Chile, como González, ¿cierto? Entre muchos más, ¿cierto? Como Rojas, como que yo como pucha, muchos apellidos que son muy comunes en nuestro país, en un nombre ahí como artístico, con un toque centroamericano ahí, Salo Reyes. Con un repertorio de canciones del recordado cantante y actor Lucho Gatica, se presentó en distintos restaurantes, carpas, quintas de recreo, plazas de armas, comenzaron a conocer su propuesta musical, hasta que salió su primer cover, Una lágrima y un recuerdo, y de ahí ya después empezó con sus propias canciones. Como escuchamos a esta hora, la canción por acá, es que esto es un clásico. Un ramito de violetas.

La, ay, ahí sí. Lara, Elan, Lara, qué buen tema ese de este chiquillo Salo Reyes. Estuvo en el Festival de Viña del Mar, luego triunfó en México, ¿cierto? Le fue súper bien, estuvo en Sábado Gigante, después, no, sí, pucha. Su último año de que estaba quejado de diabetes, por la cual incluso sufrió la amputación de parte de uno de sus pies, producto de una lesión. En agosto del 2022 sufrió una fuerte descompensación diabética que lo llevó a ser internado en la unidad de cuidados intensivos del Hospital Clínico de la Universidad de Chile. Bueno, perdió, partió de este mundo, no perdió nada. No perdemos la vida es prestada nomás, así que no perdemos nada. Hay que disfrutarla mientras existamos, ¿cierto? Pero nos dejó un legado que dejó su música. Vamos a escuchar, voy a dejarle con dos canciones a esta hora, que son Mi Prisionera y luego María Teresa y Danilo. Ahí está mi favorita.

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1: 1:03.
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0: Bien, tenemos ganadora de Diagonal Sushi, tenemos ganadora. 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Así que vamos a dar ahora el nombre de la ganadora, pero también no se olviden de Parrilladas Donde Paulo, siempre con la mejor calidad, buena atención, grato ambiente, la mejor selección en vinos y tragos, ricas parrilladas plateadas, pollo mariscal, chupe de guatita, caldillo de congrio y guatitas a la jardinera. 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Saludo para todo el personal de allá. Oye, vamos con... nos vamos, nos despedimos. Vamos con la despedida y todo, porque ya luego viene la edición central de Noticias en Línea con Alejandro Aguilera y posteriormente a las 14 horas, El Gigante Deportivo. Que estén muy, pero muy bien. La ganadora de hoy es Francisca Rivas. Francisca era la ganadora de Diagonal Sushi. Así que muchas, muchas felicidades, Francisca Rivas. Ya, tu nombre va a ser enviado ahora a Diagonal Sushi para que tú este sábado y domingo, es para este fin de semana, puedas canjear tu premio. Solo por este fin de semana. ¿Ya? Para este sábado o domingo. Para que invites a alguien ahí porque es para dos personas. Que estén muy bien, cuídense mucho y que tengan un lindísimo fin de semana. Chao, chao.
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0: Radio Mágica le indica la hora.
1: 1:27 p.m.
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0: 31 minutos.
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3: Abren postulación del programa Recambio de Calefactores para Talca y la comuna de Maule. Reducción presupuestaria afectará en más de 7.800 millones de pesos al gobierno regional del Maule. Ópera Carmen se presenta con gran despliegue musical en el Teatro Regional de esta ciudad de Talca. ¿Cómo están, amigas y amigos, auditores? Qué gusto de saludarles. Bienvenidos a la revisión de las noticias de este horario a través de las ondas de Radios Mágica y Amiga. En este día viernes, estamos ya a 25 de septiembre del 2026, el santoral nos recuerda hoy a Aurelio, también Aurelia, felicidades, como también un cordial y afectuoso saludo para quienes celebran hoy el día de su cumpleaños. Así que felicidades para todos ellos, ¿eh? Roberto Ramos liderando los mandos técnicos, saludamos a los integrantes de nuestro departamento de prensa. Ustedes, nuestros gentiles auditores, bienvenidos a las informaciones de este día. Muy bien, vamos al detalle de las noticias. San Clemente acerca la atención del Servicio de Impuestos Internos a sus vecinos. Con el objetivo de acercar los servicios públicos a la comunidad y facilitar el acceso a orientación y trámites relacionados con los bienes raíces, se realizó la apertura de la oficina del Departamento de Evaluaciones del Servicio de Impuestos Internos en la comuna de San Clemente. La instancia fue encabezada por equipos del servicio, el alcalde Juan Rojas Vergara, el Consejo Municipal y equipos municipales, quienes destacaron la importancia de contar con atención especializada más cerca de las familias de la comuna. Así lo dijo el alcalde de San Clemente, Juan Rojas Vergara.
4: Es un convenio que hemos aprobado en conjunto con el Consejo Municipal, un convenio con impuestos internos para acercar este servicio de impuestos internos que es tan relevante para la gente, para sus tasaciones, para el pago de contribuciones, y con esto la gente se puede aquí acercar a la oficina adyacente al Teatro Municipal para consultar, informarse, normalizar, que a veces nos cuesta ir a Talca, pero esto es acercar servicios que están en la capital regional, acercarlo a nuestra comuna. Así que acérquese, señora, consulte, pregunte, porque aquí va a tener muy buena acogida.
3: Esta nueva oficina se vincula directamente con el programa municipal Apoyo Social para la actualización del registro catastral comunal, iniciativa que busca entregar orientación y apoyo a los vecinos en la actualización de antecedentes territoriales, regularización de información predial y distintos procesos relacionados con sus propiedades. A través de este trabajo se busca facilitar el acceso a información y orientación especializada, apoyar la actualización del registro catastral comunal, orientar a vecinos en procesos de regularización de antecedentes territoriales, fortalecer la coordinación entre el municipio y el Servicio de Impuestos Internos, acercar los servicios públicos tanto a sectores urbanos como rurales, contribuir a una atención más oportuna y cercana para la comunidad. Un nuevo paso para acercar los servicios públicos a San Clemente y entregar más herramientas de orientación y apoyo a los vecinos. Senador Cristian Vial destaca campaña de la CPC INACAP Cruzada por el Empleo, que ya suma más de 15.000 ofertas laborales en su web. Ante los desafíos actuales en materia de empleabilidad y reactivación económica, el senador Cristian Vial destacó e hizo un llamado a sumarse activamente a la Cruzada por el Empleo, una gran iniciativa impulsada de manera conjunta por la Confederación de la Producción y el Comercio e INACAP, La iniciativa opera a través de la plataforma colaborativa en

0: Emplea por Chile, un espacio digital que conecta de manera directa las necesidades del sector productivo con el talento nacional. A la fecha, la plataforma consolida cifras destacadas que demuestran su impacto a nivel nacional, registrando más de 17.700 empresas vinculadas, cerca de 205.000 usuarios inscritos y un catálogo que supera los 15.000 vacantes activas de empleo y prácticas profesionales distribuidas en todo el territorio. Al respecto, el senador Cristian Vial relevó la importancia de articular esfuerzos multisectoriales que acerquen las oportunidades laborales concretas a las personas y movilicen al sector privado en la publicación de nuevas plazas. El empleo formal es la herramienta más eficaz de movilidad social y desarrollo para las familias chilenas. Iniciativas como esta cruzada por el empleo demuestran que cuando el sector privado, las instituciones de educación superior y la sociedad civil colaboran, generamos soluciones reales. Invitamos tanto a los trabajadores en búsqueda de nuevas oportunidades como a las empresas de nuestras regiones a sumarse y utilizar esta plataforma, señaló el parlamentario. La plataforma se encuentra abierta y disponible de manera gratuita para todo el público general, consolidándose como un puente clave para dinamizar el mercado laboral chileno en los próximos meses. Diputado Germán Verdugo solicitó a ministro de Economía medidas urgentes para dinamizar la economía y el empleo en el Maule. El parlamentario del Partido Nacional Libertario Germán Verdugo se reunió con las máximas autoridades de la cartera, el ministro Daniel Mas y el subsecretario, para avanzar en iniciativas que enfrenten la compleja situación que se vive a nivel regional. Una crucial reunión de trabajo sostuvo el diputado de la región del Maule con el ministro de Economía y su subsecretario. La instancia tuvo por objetivo priorizar, analizar y destrabar medidas legislativas y de fomento a corto y mediano plazo que devuelvan el dinamismo a la economía local y aceleren la creación de puestos de trabajo en la zona. Durante la cita, el parlamentario expuso los últimos indicadores que afectan a su distrito, enfatizando el impacto directo que la desaceleración tiene sobre los hogares maulinos y el comercio local. El diputado Verdugo enfatizó la urgencia de reaccionar de manera coordinada ante los problemas de empleabilidad regionales, priorizar proyectos que incidan en la generación de empleos y entregar certezas al sector privado para reactivar la inversión de manera inmediata. Hemos planteado la realidad que enfrentan miles de familias y pymes en el Maule. Nuestra región tiene necesidades urgentes en materia laboral que no pueden seguir esperando. Los tiempos de la burocracia central, porque la recuperación del empleo formal requiere de acciones e incentivos directos y sobre todo avanzar decididamente en destrabar proyectos que prioricen la generación de empleo e inyectar recursos capaces de dinamizar nuestras comunas desde lo rural a lo urbano, señaló el diputado Verdugo tras el encuentro. Por su parte, ambas autoridades de economía tomaron nota de los requerimientos específicos expuestos por el legislador, comprometiendo un robusto despliegue técnico que apunte a simplificar los procesos regulatorios y dinamicen la economía local. Estamos revisando el quehacer noticioso de Talca y la región del Maule a través de las ondas de Radios Mágica y Amiga. Nostalgia Gamer y clásicos animados llegan al Teatro Regional del Maule de la mano de Golden Big Band. La música que acompañó tarde frente al televisor y horas de aventura frente a una consola llegará ahora al escenario del Teatro Regional del Maule con una nueva propuesta de la Golden Big Band. La agrupación presentará un concierto dedicado a reconocidas melodías de videojuegos y dibujos animados. Esto va a ser este sábado 26 de septiembre a las 19:30 horas. Bajo la dirección de Ignacio Antoine, el elenco propone un viaje por universos sonoros que han marcado a distintas generaciones. Por ejemplo, el repertorio incluye música de videojuegos como Super Mario 64, Super Mario World, Donkey Kong, Pokémon, por nombrar alguno, La Pantera Rosa. Más que reproducir estas conocidas melodías, el desafío de la Golden Big Band será trasladarlas a un formato instrumental diferente, aprovechando las posibilidades sonoras de una Big Band y elementos propios del jazz. De esta manera, composiciones originalmente creadas para consolas y producciones audiovisuales adquirirán una nueva dimensión sobre el escenario. La música de videojuegos tiene una identidad muy marcada con melodías y ambiente que muchas personas reconocen inmediatamente y nuestro trabajo fue conservar esa identidad. pero al mismo tiempo aprovechar toda la riqueza de los metales, la sección rítmica y en especial la improvisación que permite el formato Big Band en el jazz, explicó el director. Golden Big Band, videojuegos y dibujos animados se presentarán el sábado 26 de septiembre, o sea mañana a las 19:30 horas, en la sala del Teatro Regional del Maule. Las entradas se encuentran ya disponibles a través de Vivo Ticket. Muy bien, a esta hora nos trasladamos hasta una de nuestras unidades móviles. La información a esta hora con Miguel García. ¿Cómo está, Miguel?
1: ¿Qué tal, Alejandro Aguilera García? También para don Roberto Ramos Vega en la sala de sonido. Varios hechos han marcado la pauta de las últimas horas en materia policial. Recordar que dentro de los varios accidentes, durante la madrugada se produjo un accidente en Maule sin consecuencias fatales. Ayer también nos desplazamos, Alejandro, hasta la calle 1 Oriente con 12 y media Sur A, una colisión a alta energía. Debe ser nuevamente un motorista involucrado inconsciente en el lugar, aunque logró recuperarse un joven de 24 años de edad tras una colisión con un vehículo menor por causa de que son investigados por carabineros. Se habla que el automóvil cruzó por la dicha vía y la moto por la 1 Oriente. La verdad es que hay bastantes versiones encontradas respecto a este accidente. La peor parte obviamente la sacó el conductor del vehículo menor, que resultó volcando, arrastrado algunos metros, quedando gravemente herido, y movilizó a personal del SAMU, como están las imágenes a través del fanpage del linamaule.cl. Hay que recordar que los acervetín, lo que habíamos estado reporteando durante la semana, también ahí en la avenida Colín 25-26, nuevamente motoristas se han visto involucrados en accidentes de tránsito, así es que precaución a los conductores de los vehículos mayores, sobre todo con las bicicletas, con los motocicletas, muchas de las aplicaciones, personas que para ahorrar combustible lo hacen estos vehículos menores, y cualquier topón con un vehículo mayor pierden el control y caen al suelo y pueden quedar gravemente heridos, algunos con fracturas graves, otros han terminado con consecuencias fatales en distintos puntos de la región del Maule. Lo otro también, durante la mañana de ayer se desarrolló un operativo, se habían alertado presencia masiva del COP y también de la Policía de Investigaciones, que era encabezado por la Compañía General Eléctrica, que desconectó 97 servicios con deuda de más de 380 millones de pesos en la vía Las Américas, para evitar mal mayor, vale decir, que los funcionarios sean agredidos por parte de los morosos por el tema de la energía eléctrica. Y se procedió entonces a realizar este operativo deudas impagas, según la compañía, cercana a los 380 millones de pesos, que contó con el apoyo por parte personal de carabineros y de la Policía de Investigaciones para realizar las desconexiones con el objeto de resguardar la seguridad en el procedimiento por parte de los funcionarios de la Compañía General Eléctrica CGE. Ojalá que sean tan oportunos cuando ocurren estos cortes de energía eléctrica, se demoran tanto en reponerla, o simplemente cuando cancelen a estas personas, para que sean tan eficaces y rápidos la CGE para poder restablecer los suministros, lo que nunca ocurre, ¿eh? Para cortar son rápidos, pero para reponerla, la verdad que se demoran bastante y esto genera la molestia por parte de los vecinos. Por otra parte, indicar que también en materia policial, los operativos que han desarrollado los efectivos de la Policía de Investigaciones, donde han quedado en prisión preventiva por operativos de tráfico de droga, estas bandas criminales que operan en la ciudad de Talca y en otras comunas de la región del Maule, donde fueron allanados domicilios particulares, incautándose distintos tipos de sustancias ilícitas, además de armas y municiones, una investigación de largo aliento que desarrollaban los efectivos de la BICRIN de la Policía de Investigaciones de la ciudad de Talca, que logró incautar armas, drogas, en procedimientos que se desarrollaron también en distintos puntos de la ciudad de Talca, con allanamientos a viviendas particulares, porque se saca de circulación drogas y sacan de circulación a estas bandas criminales que provocan daños, especialmente a los jóvenes, que muchas veces roban en su casa para poder comprar y adquirir este tipo de drogas, y esto para mí les puede generar cometer otro tipo de delitos. También hay que recordar que se realizaron operativos por parte de efectivos policiales de carabineros. Dábamos cuenta también ahí en el sector de Ocho Oriente, cercano a ese lugar, donde se procedió a la detención de personas involucradas en la ubicación de automóviles que mantenían en cargo vigente, y donde se logró recuperar un vehículo y tener al menos 12 jóvenes por parte de efectivos policiales de carabineros. Es decir, diligencias que realizan ambas policías, que están destinadas a sacar de circulación a delincuentes y también recuperar vehículos que lamentablemente, Alejandro Aguilera, se reportaron dos robos de vehículos Nissan. Los roban en plena vía pública, uno en el centro Talca, otro más hacia el interior. Nissan B16, Nissan Sentra, que fueron robados por delincuentes, donde las víctimas nos alertaron ayer para que colocáramos este aviso sobre las personas que puedan entregar algún antecedente. Uno de estos habría sido recuperado, por lo menos este enjambre de robo en el centro de Talca, especialmente vehículos de la marca Nissan por parte de bandas de delincuentes. Así que son algunos de los hechos que han marcado la pauta noticiosa, don Alejandro Aguilera, y también lo que ha ocurrido durante toda esta semana. Que tengan ambos, Alejandro, Roberto, un buen fin de semana. Es todo, hasta cualquier momento.
0: Muy bien, muchas gracias. Ahí estaba Miguel García con una completa información desde una de nuestras unidades móviles. Hacemos una pausa comercial, ya volvemos con más noticias.
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0: Muy bien, ya estamos de regreso con las informaciones en este día viernes 25 de septiembre del 2026. La unidad de fomento hoy 41.016 pesos. La UTM para este mes de septiembre 71.721 pesos. Abren postulación del programa Recambio de Calefactores para Talca y Maule. El Seremi del Medio Ambiente de la región del Maule, Felipe Mazardo, efectuó un llamado a los habitantes de las comunas de Talca y Maule para postular al programa Recambio de Calefactores, subsidio medioambiental otorgado por el Ministerio del Medio Ambiente, y que en esta versión cuenta con 201 calefactores de a pellet disponibles y destinados a viviendas ubicadas en las áreas urbanas de estas comunas. El programa Recambio de Calefactores es una medida estructural que contempla el decreto supremo del Plan de Descontaminación Atmosférica de Talca y Maule, que rige desde el año 2016 y tiene como objetivo disminuir el material particulado del aire generado en un 80% por el uso de combustible residencial a leña. Para lograr respirar un aire más limpio en ambas ciudades se reemplazan las estufas a gas desde las viviendas y se instalan sistemas de calefacción más limpios, de alta eficiencia energética, seguros, modernos y con menores emisiones contaminantes y bajo impacto ambiental. Según indicó la Autoridad Medioambiental Regional, invitamos a los vecinos de las comunas de Talca y Maule a efectuar sus postulaciones en línea para obtener el beneficio ambiental de un nuevo calefactor más eficiente y menos contaminante. Requisitos para postular: el proceso de postulación se realiza en el sitio oficial del Ministerio del Medio Ambiente, calefactores.mma.gov.cl. Le reitero, calefactores.mma.gov.cl. Y entre los principales requisitos se encuentra ser propietario del artefacto a leña que se quiere recambiar, que el artefacto a leña esté instalado en la vivienda y que ésta se encuentre ubicada en el área urbana de Talca o de Maule. Se aceptará solo una postulación por domicilio y la selección de los beneficiarios se realizará priorizando los artefactos más contaminantes, grupo familiar, la aislación térmica de la vivienda y el sector en el que residen. Las personas que obtengan el subsidio medioambiental deberán efectuar un copago de 140.000 pesos que podrán ser pagados en efectivo mediante tarjeta de débito o crédito. Muy bien, pues, en otro frente noticioso, Chile ya cuenta con su primer plan de adaptación al cambio climático para los recursos hídricos. Chile alcanzó un nuevo hito en materia de adaptación al cambio climático y seguridad hídrica tras la toma de razón por parte de la Contraloría General de la República y posterior publicación en el Diario Oficial. El país cuenta formalmente con su primer plan de adaptación al cambio climático para el sector de los recursos hídricos, cuya implementación ya registra avances concretos en distintos ámbitos de la gestión hídrica. El plan es liderado por la Dirección General de Aguas, la DGA, del Ministerio de Obras Públicas, con el Ministerio del Medio Ambiente como contraparte técnica, el apoyo técnico a la Organización de las Naciones Unidas para la Alimentación y la Agricultura, FAO, como agencia implementadora. El plan responde a desafíos que atraviesan distintas dimensiones de la seguridad hídrica. Mientras la cobertura de agua potable, amigos auditores, en zonas urbanas alcanza un 99.9% a nivel nacional, en las zonas rurales solo un 57% de la población accede al agua mediante red pública. A ello se suma la alta dependencia a los sectores productivos. La agricultura bajo riego y el uso pecuario representan aproximadamente el 73% de la demanda consumptiva de agua del país. Tenemos un llamado a esta hora desde nuestro departamento de prensa, la información con Elena Rojas Alvarado.
4: Hola Alejandro Aguilera, vamos de inmediato con la información en este día. Acitur busca fortalecer el turismo como motor de desarrollo en Peyúgue. La Agrupación Ciudadana de Turismo y Recreación de Peyúgue, Acitur, busca fortalecer el turismo y la actividad económica de la comuna a través del trabajo conjunto de empresarios vinculados a distintos servicios y actividades del sector. En este contexto, el delegado presidencial provincial de Cauquenes, Simón Recabal, sostuvo una reunión de trabajo con el presidente de Acitur, Felipe Rubilar, y otros integrantes de su directorio, instancia en la que abordaron distintas iniciativas destinadas a potenciar el desarrollo turístico de Peyúgue. Actualmente Acitur reúne a 45 empresarios vinculados al sector turístico, quienes desarrollan distintas actividades y servicios que contribuyen al dinamismo económico y a la oferta turística de la comuna. La organización busca articular el trabajo de sus integrantes y promover iniciativas que permitan poner en valor los atractivos, tradiciones y emprendimientos de Peyúgue. Durante el encuentro, la agrupación informó sobre la preparación de una feria gastronómica y gourmet que se realizará los días 9, 10 y 11 de octubre del 2026 en la costanera de Peyúgue. La actividad busca poner en valor la gastronomía local, promover el emprendimiento y generar un espacio de encuentro tanto para los residentes como para quienes visiten la comuna. Para Noticias en Línea, informó Elena Rojas Alvarado. Adelante, Alejandro.
0: Muy bien, muchas gracias, Elena. Fallece Reinaldo Sánchez, expresidente de Santiago Wander y también fue presidente de la Asociación Nacional del Fútbol Profesional, ANFP. Este jueves se confirmó el fallecimiento de Reinaldo Sánchez, reconocido dirigente del fútbol chileno y expresidente de Santiago Wander y de la Asociación Nacional del Fútbol Profesional, ANFP. Los expertos dicen que pasó a la historia porque fue el creador del canal del fútbol, entre sus muchas obras como dirigente deportivo. La noticia generó pesar en el ambiente deportivo nacional, especialmente en Valparaíso, donde Sánchez mantuvo durante años un estrecho vínculo con Santiago Wander, institución de la que fue varias veces su presidente. Sánchez también encabezó, como ya lo decíamos, la ANFP, de donde tuvo participación en la conducción del fútbol profesional chileno durante un periodo marcado por importantes transformaciones en la actividad. Tenía 81 años... y murió rodeado de su familia en la clínica Reñaca. Primera mesa de ciudades 2026 puso bajo el análisis las problemáticas de la movilidad urbana en el Maule. Fue conformada la primera mesa que discutió proyectos y estrategias que llevarán a cabo en materia de movilidad para fortalecer las dificultades identificadas y dar respuesta a la ciudadanía. Las veredas, las ciclovías y las carreteras fueron puestas bajo la lupa por el organismo que tras la conformación de esta mesa decidirá la distribución presupuestaria de los fondos públicos destinados a esta cartera. Tenemos un nuevo llamado del Departamento de Prensa. A esta hora la información con el periodista Ricardo Jara.
5: Muchas gracias, don Alejandro Aguilera. Le cuento más noticias porque un seminario internacional abordó nuevas tecnologías para avanzar hacia los suelos vivos y una agricultura sostenible acá en nuestra región del Maule. Durante este importante seminario expusieron Fernando Pulido, ingeniero agrónomo y líder técnico de Copeval, también la doctora Patricia Silva, académica de la Universidad Católica del Maule, el doctor Diego Grifón, que es profesor de la Universidad Central de Venezuela, y Carlos Pino, director del Centro de Agroecología. Entre las temáticas abordadas estuvieron las estrategias para maximizar la sostenibilidad de los huertos frutales, la importancia de la diversidad y la ecología de las micorrizas, la agricultura basada también en lo que es directamente el diagnóstico holístico aplicado a la regeneración de frutales y viñas del Maule. Esta actividad también contempló un espacio de visitas a stands favoreciendo el intercambio entre los asistentes y los distintos actores vinculados al desarrollo tecnológico y productivo del sector agrícola. De esta manera, este seminario, denominado Tecnologías para Suelos Vivos, contribuyó a fortalecer la conservación regional en torno a una agricultura más sostenible, poniendo el foco en la innovación, la biodiversidad y el cuidado de los recursos naturales como elementos fundamentales para el desarrollo productivo, bien digo, del Maule. Para Noticias en Línea informó Ricardo Jara Herrera.
0: Muy bien, muchas gracias, Ricardo. De esta forma estamos finalizando la revisión de las noticias correspondientes a este horario. Recordarles que de lunes a viernes estamos a las 7:30, a las 13:30 y a las 21:00 con noticias de Talca y la región del Maule. Ya viene el gigante deportivo. Por nuestra parte, gracias. Que tengan un muy buen fin de semana. Felicidades.
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7: 13 horas, 57 minutos.
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6: Amiga Mágica, le indica la hora.
7: 13 horas, 59 minutos.
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14: ¿Qué tal? ¿Cómo les va? Sean todos ustedes muy bienvenidos y bienvenidas hasta la entrega informativa del Gigante, edición central. Hoy viernes 25 de septiembre del año 2026. Estamos por Amiga 1020 AM, Mágica 89.5 FM y también en todas nuestras plataformas a través de la www.gigantedeportivo.cl, saludando a quienes interactúan a diario en el tablón en virtual. Con la dirección y producción de Víctor Díaz, el trabajo en la sala de sonido de Roberto Ramos, como es habitual, en la sala de edición Juan Carlos Cortés, y compartimos el trabajo periodístico en esta jornada de día viernes, junto a nuestro compañero labores, el periodista Félix Ruiz. ¿Cómo te va, Félix? Bienvenido, buenas tardes.
15: ¿Qué tal, Oscar? Arrancamos esta edición de El Gigante Deportivo, como es habitual, con toda la información, con lo último que está ocurriendo con Rangers de Talca, porque practicó ahí en la Fortaleza Rojinegra, y se anuncia amistoso para este fin de semana, así que todas las novedades que usted quiere saber, al estilo del Gigante. Además, comentarles que estamos por las distintas plataformas. Recuerde, síganos en el Instagram, en el Facebook, y además déjenos su comentario, porque ya van pasando los días y se nos acerca el duelo contra Deportes Antofagasta en el norte del país. Así que estaremos leyendo cada uno de los mensajes ahí en el Facebook, en el tablón virtual. Así que el vamos, el puntapié inicial al Gigante Deportivo.
14: Y ya le estaremos contando entonces cuál va a ser la agenda futbolística de Rangers para este fin de semana en este partido de carácter amistoso. 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Habrá fútbol mañana sábado en la Liga de Ascenso. Se van a disputar dos partidos pendientes de un total de tres que establece la competencia. Mañana sábado, a contar de las 12 horas con 30 minutos en el Valle de Aconcagua, San Felipe va a recibir a Deportes Copiapó, y a contar de las 15 horas, 3 de la tarde de mañana sábado, en el Estadio Zorro del Desierto en Calama, Cobreloa va a recibir a Santiago Wonder. 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Un partido que tiene implicancia en la parte alta de la tabla de posiciones, ya que Santiago Wonder es el líder con 44 puntos. Segundo está Cobreloa con 42. Alahuaite está tercero, San Luis de Quillota con 41. Y el otro partido tiene implicancia en la parte baja de la tabla, ya que está decimotercero Curicó Unido con 24, decimocuarto Santa Cruz 22, decimoquinto San Felipe 22 y dos partidos pendientes, y está último Rangers de Talca con 18 unidades. 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
15: Y seguimos informándoles de lo que ocurre con Rangers. Ya, fue todo un dilema esto del partido amistoso, porque se barajaron varias alternativas, pero la más clara y evidente fue la de Deportes Linares, que sí o sí quería jugar con público, pero en Rangers además querían tomarse con calma este partido preparatorio, un entrenamiento a puertas cerradas querían en Rangers, y además por el tema de las lesiones. Quieren evitar alguna complicación física en una parte tan importante del campeonato.
14: Sí, considerando además, Félix, de que en este minuto, en esta foto del momento, el técnico Ibasay tiene la casi totalidad de la plantilla disponible, salvo al suspendido Lautaro Rigazzi.
15: Sí, pero ojo, que durante la semana han estado entre algodones, yeah. Lo que yo comentaba el día miércoles, Kevin Vázquez y además Ignacio Mesías, pero me comentaban de que era básicamente por precaución, como esta semana no había fútbol, pero ya desde el día lunes comenzar a trabajar a la par de sus compañeros y siendo una alternativa más que viable, tanto Kevin Vázquez como Ignacio Mesías, que no deberían ser titular ahí en el partido contra los antofagastinos. Así que por eso han trabajado de una u otra manera diferenciado, pero más que todo por precaución, Oscar.
14: ¿Y qué hará definitivamente Rangers entonces?
15: Y lo que pasa es lo que te decía, ha sido complicado, y lo otro es que el fin de semana hay duelos. Vuelven las competencias en la SoFootball,
14: sí, claro,
15: en la Villa San Agustín.
14: Sí, señor.
15: ¿Y quién iba a decir sí, una serie de honor, jugar el campeonato y está amistoso? Bueno, al final hablamos con algunos clubes y corrió la lista, y fue el 21 de mayo el que dio el sí. Así que en la cancha del 21 de mayo, contra la Serie Honor del 21 de mayo, los dos equipos rojinegros se van a enfrentar este día sábado a las 11 horas. A puertas cerradas, como lo estamos diciendo, porque algunos hinchas ahí me decían, me preguntaban en la interna cuándo juega Rangers, contra quién, si se puede entrar o no. Y esa es la información última. No pasó nada con algún equipo de la segunda división profesional. Costó para llegar al rival, así que sería entonces el 21 de mayo con su serie honor a las 11 horas ahí en el complejo 21ino. Esa es la información última, Oscar.
14: Eso es lo que va a hacer entonces el equipo rojinegro, un partido de carácter amistoso, una práctica de fútbol contra un equipo del fútbol amateur en serie de honor, en este caso el Club Deportivo 21 de Mayo, que compite en la Asociación de Fútbol Villa San Agustín de Talca. Aquello para mañana sábado, a contar de las 11 de la mañana, rival que en algún momento pudo haber sido Deportes Linares, que hoy va a tener un partido con público, a contar de las 20 horas en el Tucapel Bustamante Lastra, ahí en Linares, frente al conjunto de la Liga de Primera, frente al elenco de Huachipato. 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Digamos que el último partido pendiente en la Liga de Ascenso se va a jugar el próximo miércoles, a contar de las 18 horas, y allí se van a enfrentar los equipos de San Luis de Quillota, visitando el Valle de Aconcagua contra Unión San Felipe. Vamos a estar atentos a los dos partidos San Felipe, a ver cómo se estructura definitivamente la parte baja de la tabla de posiciones. 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En un sábado que además tendremos fútbol internacional de carácter amistoso, mañana a las 20 horas por las pantallas de Mega Televisión Abierta, el partido amistoso entre Chile y Canadá, mañana sábado a las 20 horas. 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
15: Así que el técnico va a poder ir viendo algunas alternativas para reemplazar, por ejemplo, confirmar, yo creo, a Sebastián Acuña en el fondo, ya que Lautaro Rigazzi va a ser en baja. Y lo bueno que estos días han servido para eso, para ir recuperando igual. El otro nombre que había estado ahí con algunas complicaciones era el Rayo Ibáñez. Y ahí, ¿sabes quién más? Adivina. Gary Moya, pero bueno, ya es parte del pasado prácticamente el volante, porque poco y nada lo ha utilizado el técnico Ivo Basay.
14: Sí, estaba revisando acá la programación del fin de semana, de la primera fecha a la segunda rueda de la competencia oficial de fútbol de la Villa San Agustín de Talca, y aparece jugando 21 de mayo frente al Deportivo Santana en jornada de mañana sábado en la cancha Santana. Claro, la serie de honor, las adultas juegan por la tarde, la mañana son los infantiles, supone entonces que va a tener doble turno 21 de mayo, va a estar jugando esta práctica de fútbol amistosa contra Ringer, mañana en su cancha, a contar de las 11 de la mañana, y por la tarde se estará presentando en la cancha de Santana por la competencia oficial de la primera fecha de la segunda rueda. Además, 21 de mayo, citamos Félix, el puntero en honor está el Canachonal con 39 puntos, el TNT que está próximo a cumplir 120 años. Segundo está el Atlético Comercio con 38 y tercero está el 21 de mayo con 35 unidades. Pero fíjate que el rival de turno de 21 en esta fecha es Santana, que está último con 0 puntos.
15: No, por ahí va.
14: No son ningún punto en la primera rueda del campeonato de la Vía San Agustín de 15 fechas, porque ahora arranca la segunda. Es por eso que seguramente con una mistura por la tarde les daría para ganar el partido en serie, sí, honor, y van a jugar en la mañana contra Rangers.
15: Ahora creo que recuerdo, claro, que tiene complicaciones Santana con su serie de honor. Entonces ahí estaba dado justo para poder...
14: O no jugará,
15: sí,
14: no sé, lo
15: de... algo así, parece que sí, Oscar. Algo así recuerdo que me dijeron con el caso de Santana en honor, tan complicado con
14: acá
15: esa categoría.
14: Acá tengo la información que siempre aparece la programación dice Santana no juega en juveniles, por lo menos en la jornada de los viernes. A ver si el histórico por ahí, Carlos Albornoz, nos clarifica.
15: Nos complementa.
14: Siempre la... conocedor de la Villa San Agustín. Claro, porque es bien curioso, Félix, que aparezca un equipo con cero puntos al término de la primera
15: sí,
14: rueda, ¿no?
15: Y va a ser entonces el rival el 21 de mayo.
14: En la cancha 21, ¿no?
15: Sí, en la cancha 21.
14: Que está ahí de la Fortaleza Rojinegra.
15: A las 11 horas, además, la cancha de la Fortaleza Rojinegra no está en muy buenas condiciones, así que por eso igual van a esta cancha para medirse con el cuadro 21. Ya vamos al tablón virtual, le mandamos el saludo a todo el pueblo rojinegro que a esta hora nos escucha por Radio Mágica, por Amiga, gigantedeportivo.cl y lo que les decía, el Facebook, ahí para saber qué opina el hincha.
14: Sí, ¿y qué hace el rival de Rangers el del domingo 4 de octubre? Tiene que jugar el partido de vuelta por la Copa Chile el día domingo a las 12:30 en el Calvo y Bascuñán contra Deportes Iquique. 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Digamos que la ida en el Tierra de Campeones el miércoles fue empate 1-1 entre Iquique y Deportes Antofagasta. 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Y vamos, vamos, que ruede la pasión, fútbol, goles y emociones. 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A propósito de Antofagasta, Gasto Félix, fíjate que el ganador de esa llave entre Antofagasta y Deportes Iquique tiene que enfrentar en cuarto de final al ganador de la llave entre Universidad de Chile y Everton, que hubo mucha polémica ayer en el Sausalito, un terrible episodio. El partido se suspende y no se reanuda en el minuto 82. A esta hora, en estos minutos, ya próximo, debiese salir alguna resolución que va a pasar con este partido, porque se tiene que resolver rápido para que se pueda jugar la vuelta el día domingo a las 17:30 en el Estadio Nacional entre la U y Everton. ¿Y por qué lo saco a colación? Porque se había anunciado de parte de la NFP de que la próxima semana, a mitad de semana, se van a jugar los partidos de ida de los cuartos de final. Entonces, si pasaba Antofagasta, si pasa, va a volver a jugar en la previa de esperar a Ringer. Pero no sé qué va a pasar ahora, porque su rival en cuarto de final, si es que logra la clasificación del profesor Luis Marcoleta el domingo, va a ser el ganador de esta pareja que está en duda, en incógnita, entre Everton y la Universidad de Chile.
15: Sí, en estas programaciones que realizan algo extraña, el certamen coopera entre medio de la competencia propiamente tal, pero bueno, ya está. Nos vamos a San Javier, porque ahí está don Alan Vázquez Poblete, que dice que está escuchando en el trabajo. Don Cristian Paredes Jara dice, hola, buenas tardes al panel desde Puerto Montt, nos saluda, escuchando las novedades de Rangers. Saludos a mi hijo Cristian Paredes Díaz, dice, paramédico de Rangers, que hoy está de cumpleaños.
14: Había escrito Mauricio González Vargas de que saludáramos al paramédico de Rangers, don Félix.
15: Y que tenga un excelente día junto a su familia, dice, saludos, así que sí. Qué lindo el saludo de don Cristian Paredes Jara, el papá saludando al hijo, que sí. Está haciendo patria acá en Rangers, trabajando como paramédico. Médico.
14: Y están con residencia ahí en Puerto Montt, la señora Eloaiza Cárdenas Chacón y don Cristian Paredes Jara. Saludan entonces, como tú leías, al paramédico de Ringer, Cristian Paredes Díaz, quien está de cumpleaños hoy, 31 años de vida.
15: Así que hoy celebra entonces, y esperemos que esta celebración se pueda prolongar para el domingo próximo, el 4 de octubre, donde Rangers tiene que volver a la acción y tiene que ganar los puntos en el norte. Saludos para Aldo Parada, que nos escucha. Buenas tardes, Oscar y Félix. Ya todo listo para viajar a Antofagasta. Notable, la próxima semana. Un fin de semana ahí en la playita en el norte. Y además, con el triunfo de Rangers. Nunca solo mi ranguerito, dice, saludos. Y además, un abrazo cordial para Carlito Salgado Tapia, un ex colega ahí del diario El Centro. Hola a todo el panel, dicen, esta apoyo a Basay, la de jugar un partido amistoso para tener algunos minutitos en cancha y no entre los mismos jugadores. Y esa era la otra alternativa, como no quedaban chances de jugar un partido con el equipo B. Pero aparece esta posibilidad, así que se juega este día sábado, 11 horas, ahí en la cancha del 21 que nos hacían la consulta.
14: Sí, con un equipo además que está siendo protagonista en la competencia interna en la Villa San Agustín, está en el tercer lugar y peleando puesto de avanzadas. El equipo del 21 que hace poquito le ganó en la cancha Seminario por 2-0 al equipo campeón vigente a nivel regional. Fútbol formativo rojinegro, entre hoy viernes y mañana sábado se van a disputar los partidos del fútbol formativo regionalizado ANFP y también femenino. Hoy viernes desde las 11 de la mañana jugaron en la cancha la Fortaleza Rojinegra, categoría sub-18 y sub-20, Ringer contra Deportes Ringo. También hoy desde las 3 de la tarde la categoría sub-19 de Ringers va a enfrentar a Ñublense. Esto es en el fútbol femenino, partido a disputarse en Chillán. Mañana sábado, 11 de la mañana, se inicia los duelos sub-15 y sub-16 de Ringo y Ringers, siendo visitante el equipo rojinegro. Y por su parte, mañana sábado, Félix, en la Fortaleza Rojinegra, reunión doble. Desde las 13 horas, partidos en categoría sub-14 y sub-13 entre Ringers y el equipo de Curicó Unido.
15: Y para complementar la información, Oscar, ahí nos responde Carlito Albornoz, dice Santana, no juega en juveniles y en honor no es competitivo, de hecho ha tenido un par de no presentaciones, así que a veces sí, a veces no, con algunas goleadas, de todo un poco. Así
14: y tiene cero puntos en todo.
15: Complicaciones, la primera,
14: ¿no? Sí. 15 partidos.
15: Sí, así que no es bueno alentador el presente del Club Santana, en serio, ¿no?
14: Claro, eso... lo traemos a colación, Félix, a raíz de que resultaba un poquito curioso de que 21, teniendo fecha mañana por la liga local de la Villa San Agustín, igual va a jugar con Rengue. Claro, le da, porque deben haber claras diferencias futbolísticas de ambos equipos. Aparte, el futbolista Mateo de repente se manda 2-3 partidos el fin de semana, Félix, ¿no?
15: Sí, cualquier pichanga, juegan en el rural, andaba... Sí. En otras comunas, así de todo un poco, así que hay buen estado físico aquí en Talca, así que ahora lo que hay que esperar entonces es este último apretón donde el técnico Ivo Basay ya comenzaría a ver su equipo, el estelar, los 11 piducanos, los 11 guerreros que van a ir a buscar la hazaña al norte.
14: Sí, también hay todas las alternativas del mundo por en las variantes que puede echar mano el técnico Ivo Basay para dar con la formación titular del equipo rojinegro de cara a este compromiso del día domingo 4 de octubre. A partir de las 12:30, ahí en el regional Calvo y Bascuñán, será el partido número 49 en la historia entre Rangers y Deportes Antofagasta. 17 triunfos de Rangers, 16 empates y 15 victorias del equipo de Antofagasta. Ya repasamos, Félix, que las tres últimas pasadas de Ringer por el Calvo y Bascuñán han terminado empatados. El 2023 fue empate 2-2, el 2024 fue empate 1-1 y el 2025 fue igualdad 1-1 también.
15: Ay, no sé si el empate me gusta, yo iría por los 6 puntos porque se necesita un envío anímico y para meterle presión a los de arriba. Ojalá que San Felipe deje acabar puntos y que quede ahí con 22 unidades junto a Santa Cruz. Pero acá, más que mirar para el lado, Rangers tiene que comenzar ganando, creo yo, Oscar, más con empate, porque estamos con la soga al cuello.
14: Sin duda alguna. En la segunda parte de nuestro programa vamos a escuchar el balance del técnico Ivo Basay de esta semana de trabajo post fiestas patrias y la antesala de enfrentar a Deportes Antofagasta. Le cuento que Chile se quedó con las manos vacías en el fútbol masculino en los Juegos Suramericanos porque perdió hoy en la disputa de la medalla del bronce frente a la selección de Perú por 2-1. Le ganó 2 partidos Perú, le ganó la fase de grupos y también le ganó en esta disputa de la medalla de bronce a la roja de Sebastián Miranda. 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Nos indica la hora en el Gigante, 2 de la tarde, 18 minutos. Hoy hacemos el Gigante con el periodista Félix Ruiz. Ya volvemos.
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14: Tiene varias decisiones que tomar Ivo Basay Jatibovic, el técnico del Rangers, pensando en el partido contra Deportes Antofagasta. En el arco, si se ratifica Fabián Cerda o se marca el retorno de Cristian Campestrini. En la defensa, si se recupera, como apuntaba Félix, entre algodones esta semana, Kevin Vázquez debiese mantenerse por el lado derecho.
15: Precaución, esta semana y el lunes comienza...
14: Hay micrófono, chico, ¿eh?
15: El lunes comienza con normalidad el trabajo del lateral por derecha. Ya. Esta semana, precaución.
14: Entonces, Kevin Vázquez, Agustín Mora, derecha e izquierda. Primer central... Claudio Cervetti. Aquí, ante la ausencia de Lautaro Rigazzi, surge la

0: Iba, si está 10 puntos, juega sí o sí Ignacio Mesías con Junior Arias.
1: Sí, y lo que decíamos durante la semana, que el Rayo Ibañez en algún momento, me imagino, tendrá que volver a la titularidad.
0: Por eso te lo tengo como alternativa ahí, sí, en la, creo que un volante externo, ¿no?
1: Gómez y el Rayo Ibañez creo que podrían ser sorpresas, pero bueno.
0: Y si va Alonso Rodríguez a la zona de los centrales, acompañando a Cervetti, se abre en la mitad de la cancha un cupo más.
1: Pero no creo. Yo creo que o el Labrín o Acuña en el fondo, porque ahí tendría que hacer mucho movimiento.
0: Pero Rodríguez ha jugado en esa
1: posición. Sí, lo conoce, pero creo que hoy es el 6 indiscutido para Ivo Basay.
0: Sí. Más que nunca va a tener expectativa la formación titular de Rangers por las alternativas que hay.
1: Y por todo lo que ha ocurrido, esto tan raro para la elección del arquero, por ejemplo, que Campetrini no es el fijo.
0: Y porque y este partido está marcado, Félix, por el que hay que sumar minutos sub-20, sub-21 en cancha también, ¿no?
1: Sí, bueno, yo creo que el momento, porque para no dejar a última hora este tema de la reglamentación.
0: El promedio de 49, Félix, y si no se suma contra Antofagasta, aumenta a 61 para las cuatro fechas finales del campeonato.
1: Sí, y ahí ya viene San Felipe, ya sabemos.
0: Ahí va a picar la jaiba más, como decía Juan Tubí.
1: Cobreloa, Lota, así que va a estar bonito el desenlace donde el técnico va a tener que ir tomando decisiones, y de eso se trata esto del fútbol, y sobre todo en esta primera vez que está pero más apasionante que nunca, tanto en la parte alta como en el fondo de la posición donde en esta oportunidad nos toca a Rangers vivir una magra experiencia.
0: Demoletaría lo del tablón virtual, a ver si colocan cuál sería para ustedes la pareja centrales en el arco, quién debería jugar y también cuál sería la mitad de la cancha.
1: La formación, claro.
0: 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A propósito, Ivo Basay, Jativo hizo un balance de lo que ha sido esta semana de trabajo, después de lo que significó el receso por las fiestas patrias de estos 3 días de descanso. Habla Basay en El Gigante.
2: Bien, igual recuperando a la gente que estaba media averiada dentro de las lesiones, así que ha sido una semana súper productiva, que todavía no termina, obviamente. Mañana tenemos el último entrenamiento de la semana ya, y entrar de lleno el día lunes a preparar el partido contra Antofagasta.
1: Claro, porque esta semana lo que hemos señalado, además el técnico ha aprovechado de ahí ir conversando con los jugadores, ver el tema audiovisual que se utiliza tanto, las nuevas tecnologías, para ir analizando y viendo cada uno de los detalles que ha realizado Rangers, tanto en la defensa, en el bloque ofensivo y además al rival, para ir estudiando cuáles van a ser las cartas que va a utilizar el técnico Luis Marcoleta. Así que pase luego esta semana, decía Ivo Basay, y ya llegar el lunes, porque ahí ya es semana normal de competencia. Desde la mañana ya comenzar a preparar ese desafío y el posterior viaje, el periplo al norte del país.
0: Sí, digamos que Rengue la semana pasada, previa a las fiestas patrias, trabajó hasta el jueves en la mañana, después el jueves en la tarde, viernes, sábado y domingo, hubo descanso, se volvió el lunes en la tarde a las 4:30 a la Fortaleza Rojinegra, se va a trabajar hasta mañana sábado con este partido de carácter amistoso, la práctica de fútbol a las 11 de la mañana contra 21 de mayo, libre el sábado de la tarde, domingo, y se retoma el lunes ya con el foco puesto en Deportes Antofagasta. 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La respuesta de Ivo Basay en El Gigante, en Amiga y Mágica.
2: No, positiva, han sido súper, como hace ya bastante tiempo, con una dedicación absoluta al tema y muy comprometidos, sabiendo las responsabilidades que tenemos y la difícil situación que estamos en esta parte del torneo. ¿Cómo se ha preparado toda esta segunda vuelta? Sabiendo la responsabilidad que tenemos en la situación que estamos y que ha sido sobre todo muy positiva la parte de los jugadores por el hecho de la entrega que han tenido y todo lo comprometido que ha sido todo este trabajo. Así que a seguir por la misma senda y tratar de cerrar este campeonato de la mejor forma y ojalá, y Dios quiera, manteniendo la categoría, que para eso nos estamos preparando y trabajando.
0: Falta que la NFP programe el partido contra Santiago Wanderers en el Estadio Elías Figueroa Brander en Valparaíso. No está programado aún, pero ya citábamos ayer en El Gigante de que el día sábado 17 se va a jugar la final de la Copa de la Liga en Valparaíso a las 6 de la tarde entre Coquimbo Unido y O'Higgins de Rancagua. Por lo tanto, ese partido se va a jugar día domingo o bien un lunes, pensando que Rengel va a jugar el lunes 12 de octubre contra el equipo de San Felipe, Félix.
1: Sí, un partido importantísimo y en condición de

0: local donde le ha costado a Rangers, porque cuando metió esos cuatro triunfos fue solamente uno en condición de local ante Temuco.
1: Claro, fueron tres de visita, lo que abre expectativa ahora porque se vuelve a jugar afuera.
0: Sí, como que el tema vuelve a tallar esto, es presión o no cuando juega con tantas personas en el estadio. Tiene
1: y
0: que
1: sin
0: ser
1: el brujo,
0: un envión anímico. Se enojó el brujo, sí, es verdad que vi unos videos.
1: Dicen que tiró, no, la maldición porque no le rindieron honores después de los cuatro triunfos en línea.
0: Ah, por ahí va el tema ya. Mire, lo quería ahí que lo llevaran al estadio. Así que se acabó, pero no, acá lo que
1: dice
0: tiene que
1: el brujo dice que se habló de la camiseta blanca y todo, sí. Pero nunca de él.
0: Ya, ah, no, pero bueno, acá lo que importa, y más de todas estas cuestiones que se han hablado extras, claro, y que son también, que creo que el fútbol que tiene que primar y que Rangers tiene que terminar bien, tal como lo dice ahí Ivo Basay, pero con una defensa sólida, creo, Oscar, y que aparezcan estos dos jugadores letales de arriba. Creo que eso va a ser fundamental para este cierre. Esperemos que tanto Junior Arias como Mesías puedan darle muchas alegrías al pueblo rojinegro.
1: 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Te quiero preguntar, Félix, ¿se va a resolver primero el tema en la cancha? ¿Terminará el campeonato y aún no habrá o habrá ya resolución del fútbol de escritorio con las denuncias de San Marcos de Arica y de Deportes Puerto Montt? ¿Se irá a terminar el torneo sin saber resolución de aquello o irá a salir antes que se juegue el último partido?
0: No, yo creo que así como va el cuento, porque lo de San Marcos de Arica es una cuestión que ya viene por años y que al final sí. No ha pasado nada.
1: Lo de Puerto Montt se aplazó, como tú apuntaste, para el próximo martes, ¿no?
0: Recién ahí la próxima semana van a escuchar al equipo salmonero. No, yo creo que tiene para rato, Oscar, va a terminar el campeonato.
1: O sea,
0: campeonato.
1: Primero termina en la cancha.
0: Sí. Y después va a seguir este juego, todo este show, todo este circo, fuera de la cancha, en los escritorios y en los pasillos de Quilín.
1: 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Elías Vistoso y Justo Álvarez de la ANFA, tienen que determinar la resolución que va a acontecer con los minutos restantes del partido suspendido anoche en Sausalito, en Viña del Mar, minuto 82 y monedas, donde Universidad de Chile le está ganando al equipo de Everton por 1-0. 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Copa Chile que continúa esta noche, Roberto. 20 horas, Estadio Nacional, Colo-Colo con el Audax Italiano, que en la ida empataron 0-0. 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
0: Nos hacían algunas consultas, Oscar, respecto al amistoso, a qué hora era y si se pudiera ver. Es a las 11 horas en el complejo del 29 de mayo, pero es a puertas cerradas. Así que es la duda que tenían los hinchas porque querían ir a ver el partido que va a ser ante la Serie de Honor del elenco 21ino. Así que solo se va a saber después, luego lo que fueron las alineaciones, pero ahí vamos a estar comentando como siempre. Y tú mañana vas a estar a las 14.
1: Por supuesto.
0: Con toda la información.
1: Informe.
0: Sí, por supuesto, ahí le vamos a comentar para que
1: usted
0: toda
1: que
0: la audiencia. Hasta
1: ahí la formación del equipo rojinegro.
0: Sí, que se prepara ahora y que yo creo que va a tener novedades y sorpresas en el 11 estelar. Pero los que llegaron para la segunda parte, excepto Rigazzi, creo que todos van a jugar si el técnico Ivo Basay les dio la responsabilidad. Y ahora esperemos que se vea un equipo con un mayor grado de concentración. Yo creo que a eso apunta el tema y que no haya tanta imprecisión, sobre todo en la última línea, porque cuando te marcan, ahí se viene todo abajo. Es distinto cuando tú te pones arriba en el marcador y tienes que manejar el partido. Así que esperemos que ahora en condición de visita, donde Rangers anda bien, pueda conseguir un buen resultado.
1: Y tampoco había mucha disponibilidad de rival en la tercera división de los equipos maulinos, ya que sigue el campeonato en tercera. En tercera A, mañana sábado, fecha 23, Constitución Unido será visitante contra el Atlético Oriente en Lo Barnechea a partir del mediodía. Y pese a que ya es campeón de la zona sur y ascendió ya a la tercera división A, le quedan 3 partidos por el campeonato a Buenos Aires de Parral. Fecha 24, domingo 5 de la tarde en el Chinquihue, en Puerto Montt, contra el Vicente Pérez Rosales. Así que no estaban disponibles tampoco estos equipos de la tercera división. Por ahí algunos auditores mencionaban la opción de poder jugar con ellos. 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Nos indica la hora en el Gigante, son las 2 de la tarde con 42 minutos.
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8: También se va a colocar al día este fin de semana la competencia de la segunda división profesional en ambas liguillas, liguilla del ascenso y también en la liguilla del descenso. Por la liguilla del ascenso se va a jugar un partido pendiente mañana sábado a las 4 de la tarde entre Santiago City y Bruja de Salamanca. Santiago City, que tiene 10 puntos en 4 partidos, Linares tiene 10 puntos en 5 partidos, pero este Santiago City está con un problema ahí en la unidad de control financiero de la NFP, porque tiene que ratificar el pago de finiquito de Fabián el Zombi Núñez. Está en tramitación aquella denuncia de la unidad de control financiero, según informó en su última resolución el Tribunal de Disciplina de la NFP en su sala 1. Santiago City tiene 10 puntos, 4 partidos, Linares tiene 10 puntos en 5 partidos, y mañana juega un partido pendiente el City a contar de las 4 de la tarde contra el equipo de Brujas de Salamanca, que dicho sea de paso, será el rival de Linares el domingo 4 de octubre al mediodía, en el marco de la fecha 7, última de la primera rueda de la Liguilla del Ascenso. Y por la Liguilla del Descenso, mañana sábado a las 5 de la tarde, Lotte Schweiger va a enfrentar a Provincial Ovalle por la fecha 6, y el día domingo a las 5 de la tarde, Atlético Colina con Real San Joaquín, también partido de carácter pendiente. Digamos que Linares está en receso y juega esta noche un partido de carácter amistoso contra Huachipato en el Tucapel Bustamante Lastra a las 20 horas, que tiene doble objetivo: mover el equipo y también juntar recursos económicos, porque tiene largo desplazamiento para jugar contra el Brujas de Salamanca. 10.000 pesos el Blog J, 5.000 pesos la entrada general para el amistoso de esta noche en Linares, Félix.
9: Y nos mandan un recado.
8: Dígame.
9: ¿Se acuerda que, bueno, un diputado ahí habló de todo contra los directivos? Y aquí un auditor que siempre está ahí atento, ¿eh? Que siempre yo les digo,
8: atento acá, a
9: todos bienvenidos. Don José Rolando Maldonado Cárcamo.
8: Ah, eso.
9: Él es del sur.
8: Es de Puerto Montt, parece.
9: Correcto, y tiene el logo ahí de Puerto Montt. Y dice, Ranger también está siendo acusado.
8: Sí, anda.
9: Pronto habrá novedades.
8: Por el FP amigo. Financiero, dijo el otro día, le dieron un comentario aquí.
9: Así que, ya había antes sí, comentado.
8: Sí, escribe todos los días.
9: Don Humberto Riveros dice, buenas tardes, con lo que pasó anoche en Viña, con Everton, la U, ¿ustedes siguen pensando que se puede jugar con público visita? Lamentablemente no se pueden por este tipo de actos. Daniel Fernando Molina Molina, hola, nos saluda. Ya el Brujo nos sirve. El estadio está con una asamblea de los testigos de Jehová y va a quedar santiguado, dice. Así que un gran abrazo, un saludo y a pensar más positivo de que Rangers tiene que mantener la categoría. Así que los mensajes a esta hora en el tablón virtual del Facebook del Gigante Deportivo.
8: Sí, por más que genere comentarios, por más que se moleste, se enoje gente, la situación de Puerto Montt se va a terminar resolviendo en los tribunales y ahí será esa sentencia y después a la FIFA nomás respecto a lo que ocurre. Sea bonito, sea presentable, sea impresentable, ese tipo de defender o no la categoría es otro cuento, pero además que no sé qué tanto se sorprende si no son casos nuevos en el fútbol chileno. Los últimos descensos prácticamente se han sentenciado por la vía administrativa.
9: Pero al final van a empezar a acusarse todos con todos, lo que dice aquí don José Maldonado.
8: Lo que
9: al
8: pasa, Félix,
9: van a empezar a buscar a todos los equipos que van al último.
8: Lo que pasa, Félix, y tú también conoces la realidad porque has estado durante muchos años ligado a lo que es el fútbol amateur a nivel de clubes, en fin. Si al final son los propios dirigentes los que establecen ciertas bases y después hay reclamos absurdos que significan pérdida de puntos, en fin, pero son ellos mismos los que acuerdan. Por eso
9: la
8: que
9: regla,
8: vive el Consejo
9: base.
8: De Presidentes, que hoy por hoy casi es propietario de clubes, más que dirigente,
9: sí.
8: Debe sentarse a la mesa y ver, bueno, ¿qué nos ha acontecido con estos puntos? Entonces establezcamos un régimen disciplinario que, por ejemplo, este tipo de cosas no marcan una desafiliación, pueden marcar una sanción económica, en fin.
9: Pero entonces, es que ponerle un parele, si no vamos a seguir siendo a nivel sudamericano, vamos a ser bien. Y por eso los resultados en el fútbol internacional.
8: Sí, y lo que acusa el señor de Puerto Montt tiene que ver con que Rangers habría excedido los gastos. Porque, claro, llama la atención que trajo buenos refuerzos.
9: A todos le llaman, de hecho, cargan con eso, de cuántas son las lucas que se le pagan a Junior.
8: Pero estará bien eso.
9: Nacho Mesía, me imagino, si por algo Rangers ahí tiene asesores. Está Felipe Muñoz, que ya lleva harto años metido en la cuestión.
8: Porque recuerdo que en su momento tú. Recuerdo que en su momento tú pusiste el tema sobre la mesa, sobre el famoso tema del fair play financiero, cuando se estaba buscando refuerzos.
9: Sí.
8: Eso se mejora con inyección de nuevos recursos, ¿no sabes?
9: Exacto, ahí tuvieron que entrar a inyectar recursos, a manejar los temas financieros, que, bueno, los números uno no es lo que más lo...
8: Pero en definitiva es lo que tienes y lo que gastas, ¿no?
9: Correcto, y además entran a tallar ahí los contadores auditores y los abogados, ahí van de la mano el tema para poder cumplir con todos los aspectos, tanto el tema tributario como el aspecto legal para poder sacar adelante una institución. Y es por eso que, bueno, hay tantos clubes que ahora empiezan a mirar para el lado, a ver este que ya allí te tiene. Y por eso te digo, al final todos los años va a ser lo mismo y todos van a querer tirar manotazos de abogado donde sea. Así que mal por el fútbol chileno de que todos los años la misma canción.
8: Ahora, si está tan tranquilo Puerto Montt, ¿para qué reclamar en contra de Peña? Sí. Tienen todo un regla.
9: Ahí está el tema.
8: 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Felizmente, Rangers ya fue a Puerto Montt a jugar el partido
9: en Chinquihue. Y lo ganó.
8: Lo ganó por 2-1.
9: Así que fue importante.
8: Hubo algún grado de complicación de hinchas a la salida de regreso a Talca aquella noche.
9: Y recuerda,
8: ¿te imagináis tuviera que ir ahora?
9: Antes, pero que fue lo mismo, ¿te acuerdas con lo de San Marcos de Arica? Que justo sí. Se
8: ahí estaba,
9: comenzó a
8: tirar, ¿no?
9: Sí, pero igual se sabía. Sí, ya estaba en el ojo del huracán el tema. Pero ya ahora, ya sabemos, San Marcos de Arica, Puerto Montt, y ahora quizás aparezcan nuevos equipos con dificultades a la hora de enfrentar lo que queda de competencia, pero en la secretaría, en el escritorio.
8: Una última pasadita por el tablón virtual, don Félix, antes de irnos a la pausa en el gigante.
9: Saludo para Víctor Barros, que nos estaba saludando desde San Clemente. Ya. Además, la señorita...
8: Se prepara San Clemente para el 18 chico,
9: sí,
8: ¿no?
9: Ya está con todo, la planificación de la ramada, la fonda, los artistas, de a poco, Intimán histórico creo que viene, y además una serie de actividades deportivas. Rubén Tapia, que siempre está allá, Alejandro Rocco, el saludo a todos los que siempre nos...
8: Aparte que hoy tenemos fútbol en San Clemente, Félix, partido de ida por los juveniles. A las 7:30 hoy viernes en el Julio Vergara, San Clemente, Aguas Negras de Curicó.
9: Sí, partidazo, porque San Clemente tiene un buen equipo y además Curicó, ya saben, el Maule Norte son bravos ahí, con carácter, con buenos equipos, la asociación de fútbol, sobre todo Aguas Negras, de ahí de Curicó. Así que lindo choque ahí en el Julio Vergara, así que comienza a rodar la pelotita con la competencia de selecciones. Primero, lo que hablábamos, los juveniles, y además, en todo competidor se busca monarca para esta temporada 2026.
8: Y la palabra del periodista Félix Ruiz, quien ya nos anticipó hace rato que Rengel va a tener práctica de fútbol mañana, 11 de la mañana, en la cancha de 21 de mayo, contra el equipo local en Serie de Honor. 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Nos vamos a la pausa y estamos de vuelta en el gigante, en Amiga y Mágica.
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6: Estamos en el polideportivo del Gigante. Pese a mantenerse en partido, largo pasaje del encuentro y ganar el último cuarto con un parcial de 22 a 16, el quinteto de Municipal Español de Talca perdió anoche como visitante por 77 contra 81 ante las Ánimas de Valdivia, en cotejo válido por la fase de permanencia de la Liga Nacional de Básquetbol LNB Liga 1. Restando 47 segundos para el cierre del partido, las Ánimas estaban en ventaja 77-75. Sin embargo, Vicente Guayco no pudo convertir una bandeja bajo la tabla y posteriormente dos tiros libres convertidos por el Chapa Suárez acercaron a la victoria a las Ánimas, que al final se impuso por 81-77. De esta manera, los hispanos sufrieron su cuarta derrota en igual número de presentaciones y siguen amenazados seriamente y condenados al descenso a la Liga 2 y perder la categoría. En tanto, Deportes Castro y las Ánimas de Valdivia ganaron sus dos partidos de local ante Colo Colo y el Deportivo Español de Talca. Ahora el Quijote enfrentará como visitante el próximo jueves 1 de octubre al equipo de Colo Colo en el gimnasio Irene Velázquez en Puente Alto, partido que se debería jugar sin público, ya que hay una sanción que le impusieron a Colo Colo de 3 partidos de local sin público en el gimnasio. Reiteramos que anoche entonces Deportes Castro superó a Colo Colo por 92-82 en la fase de permanencia, mientras que las Ánimas en Valdivia superó al Deportivo Español por 81-77. Español ha jugado los 4 partidos en la fase de permanencia y tiene 4 derrotas. Perdió de local 74-81 frente a Colo Colo por 7 puntos de diferencia. Perdió frente a Universidad Católica de visita 70-81 por 11 de diferencia. Perdió ante Deportes Castro el martes en la isla de Chiloé 78-86 por 8 y anoche perdió por 4 puntos de diferencia frente a las Ánimas de Valdivia 77-81. Fíjese que se repite los puntos que anota Deportivo Español y más o menos el promedio de lo que le marcan. 74 puntos le hizo Colo Colo, recibió 81. 70 puntos le hizo la Universidad Católica, recibió también 81. 78 puntos, aumentó un poquito la producción, pero le marcaron 86 por parte de Castro. Y anoche anotó 77 y le hicieron 81. En tres de los cuatro partidos que ha disputado, le han marcado 81 puntos al equipo del Quijote. 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Deportes Castro 7 puntos en 4 partidos, tiene 3 victorias y 1 derrota. Las Ánimas de Valdivia 7 puntos en 4 partidos con el mismo registro, 3 ganados y 1 perdido. Deportivo Español tiene 4 puntos en 4 partidos, 4 perdidos. En el básquetbol le dan 1 punto al perdedor y 2 puntos a quien gane el partido. Colo Colo tiene 4 puntos en 3 partidos, tiene el equipo albo. Y Universidad Católica tiene 2 puntos en 1 partido. Ya que solamente ha disputado un encuentro. Falta porque se resuelva, se tiene que reanudar los últimos 3 minutos del tercer cuarto y todo el último cuarto, los 10 minutos del partido entre Colo Colo y Universidad Católica, que fue suspendido y que lo estaba ganando el equipo albo por 59-57. El próximo lunes a las 20 horas, las Ánimas Universidad Católica. Jueves 1 de octubre, Deportivo Español será visitante frente a Colo Colo en el Irene Velázquez, en la comuna de Puente Alto, y posterior a aquello va a jugar 3 partidos seguidos Deportivo Español de local. El lunes 5 de octubre con Católica, el jueves 8 de octubre con Castro y el martes 13 de octubre con las Ánimas en Talca. 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Digamos que Español, por haber sido último en la tabla del coeficiente del rendimiento acumulativo de las últimas temporadas, no puede salir último en este torneo, o si no va a descender automáticamente a la Liga 2. La opción que tiene es no ser último acá y jugar un playoff con el último de este torneo, que por ahora sigue siendo el propio Deportivo Español, para evitar el descenso. Está muy complicado el equipo del Quijote. Si el campeonato hubiese terminado en este minuto, Deportivo Español desciende a la Liga 2 de básquetbol, aquella donde está Trueno, donde está el equipo de Constitución Básquetbol, Liceo de Curicó, entre otros. Y si el campeonato de la Liga de Ascenso hubiese terminado ahora, desciende Rangers. Imagínense, un año 2026 como para el estudio, respecto a los dos equipos del concierto del deporte profesional. Eso es en cuanto a la información que tiene que ver con el baloncesto y la suerte del Deportivo Español de Talca en esta competencia. Reiteramos que por Copa Chile hoy a las 20 horas en el Estadio Nacional, Colo Colo recibiendo al Audax Italiano. Partido de vuelta. En la ida este compromiso terminó empatado 0-0. Y hoy viernes se está cumpliendo la primera semana de competencia del Campeonato del Fútbol Infantil Regional Escolar C de Talca de la Copa PF Alimentos versión número 21, que se juega con 20 establecimientos educacionales en la categoría sub-10, otros 20 en la categoría sub-12. Recordemos que se va a estar jugando primero la fase de grupo, que va a estar terminando el día viernes 2 de octubre, para jugar cuartos de final el lunes 5, los cuatro partidos de cuartos de final de la categoría sub-10. Y por la tarde, ese mismo día, lunes 5, los cuatro partidos de cuartos de final de la categoría sub-12. El martes 6 de octubre se jugarán las semifinales. A las 4 de la tarde y a las 5, semifinales sub-10, y a las 18 y 19 horas, las semifinales de la categoría sub-12. Y el torneo va a estar culminando el jueves 8 de octubre, el tercer y cuarto lugar de la categoría sub-10 a las 14 horas, en la final sub-10 a las 15 horas, después la premiación de esa categoría, tercer y cuarto lugar de la categoría sub-12 a las 16:30, y la final sub-12 el jueves 8 de octubre a contar de las 5:30 de la tarde. Digamos que el campeón y el vicecampeón, más la escuela de fútbol de PF, en categoría sub-12, va a sacar pasaje para participar en la gran final nacional, que también será en Talca, el día desde el 25 al 28 de noviembre. Eliminatorias regionales de selecciones juveniles y adulto. Partido de ida de los cuartos de final en adulto, sábado 5 de la tarde, Teno Yerbabuenas. El domingo a las 4, Chanco con San Javier. Domingo 16 horas, Talca con Linares. Y el sábado a las 4:30, Colpo Machicura con Longaví. En juveniles, hoy viernes a las 7:30, San Clemente con Aguas Negras de Curicó, en Julio Vergara. El día domingo a las 5, Romeral Constitución. Domingo 17 horas, Lontoy con Yerbabuenas. Y el sábado a las 14:30, Colbú Machicura Longaví. Talca juega el domingo en adulto contra Linares. Desde las 4 de la tarde, la cancha Brilla el Sol. Con don Víctor Avendaño en la sala de sonidos, hasta acá llegamos con la entrega informativa del Gigante. La invitación, Dios mediante, para juntarnos mañana sábado a contar de las 14 horas. Muchas gracias, buenas tardes.
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7: 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Buenas tardes.
9: Radio Mágica le indica la hora.
10: 3 de la tarde, 20 minutos.
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0: Radio Mágica le indica la hora.
1: 3:31 p.m.
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¿Cómo están ustedes? Qué gusto de saludarlos. Buenas tardes, bienvenidos a Mágica en esta jornada de día. Sí, señor, viernes, llegó el viernes. Señoras y señores, bienvenidos y bienvenidas. Juan Carlos Cortés Barría y quien les habla, JP Benito, les dice, señoras y señores, bienvenidos a esta jornada aquí en Mágica.

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Estamos en Mágica, en vivo.

Ok, señoras y señores, estamos en directo. Onomástico de hoy, se los digo al tiro, atención. Onomástico de hoy, 25, saluda a Cosmi y a Damián. Cosmi y Damián, muchas felicidades a todos los Cosmi y a los Damián que están ahí en nuestra sintonía. Un tremendo abrazo a todos los Cosme y a los Damián, por supuesto, que están con nosotros. 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Hidrocentro es el único que está con nosotros en esta tarde, por supuesto, acompañándonos en esta tarde con un poquito de magia.

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Seguimos ahí en el +569, ya estamos de regreso, +569 3261 8413. Ahí está, por supuesto, toda esta magia ahí de mágica que le colocamos en esta jornada. ¿Qué pasó con la lluvia? Yo pensé que iba a amanecer, pero torrencial, con lluvia que se iba a caer, que iba a haber un viento, que nada. Así es. Y nada, o sea, fue poquita lluvia en la mañana, por lo menos, y las precipitaciones. O ustedes dicen que es harto, ¿no? Así decía el pronóstico meteorológico. Música, y seguimos aquí en Mágica, en el 89.5. Esto se llama Con un poquito de magia.

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1: 3:58 p.m.
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2: Fue conformada la primera mesa que discutió proyectos y estrategias que llevarán a cabo en materia de movilidad para fortalecer las dificultades identificadas y dar respuesta a la ciudadanía. Las veredas, las ciclovías y las carreteras fueron puestas bajo la lupa por el organismo que, tras la conformación de esta mesa, decidirá la distribución presupuestaria de los fondos públicos destinados a esta cartera.
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2: Un duro golpe presupuestario acaba de vivir el gobierno del Maule tras recibir la información de que será una nueva rebaja de un 7.5% a las arcas regionales, lo cual significa un descuento de más de 7.800 millones de pesos, lo que preocupa al gobernador regional Pedro Pablo Álvarez Salamanca, quien no está de acuerdo con esta disminución tan importante, por lo cual espera que se revise y se valore el trabajo desarrollado acá, donde se ejecutó casi la totalidad de los recursos y siempre estuvo en los primeros lugares de desempeño por sobre el 66%.
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Estamos de regreso. Hidrocentro con nosotros, el especialista en riego, ya lo sabe, en maquinaria también, todo lo sabe, con nuestros amigos de nada menos y nada más que Hidrocentro con nosotros en esta jornada. Dirección Meteorológica de Chile. Estaba, hoy está caída la página, estaba tratando de leer la página y se cayó, así, cortito, ¿ya? No, de verdad, no tengo página de la Dirección Meteorológica de Chile, me aparece como caída. Bueno, no sé lo que sea. Estamos en directo, en Mágica, en vivo.

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Ya, acá dice, claro, precipitaciones y chubascos durante la jornada. Ya me volvió la página, así que eso es lo que dice durante el día. Bachelet y Boris piden al presidente Kast considerar adhesión al escudo de las Américas. Sigue el revuelo por confesión de Arrau sobre el fastidio que le provoca el Congreso. Todo esto, aquí en Mágica lo conocemos, la actualidad y todo lo que quiere saber usted en cuanto a noticias.

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0: Radio Mágica le indica la hora.
1: 4:29 p.m.
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Estamos de regreso en Mágica. Sigue el revuelo por confesión de Arrau sobre el fastidio que le provoca, o el fastidio que le provoca el Congreso. El ministro de Seguridad afirmó que la gestión el tremendamente más importante que el debate legislativo y que por él no iría al Parlamento desde la obviamente cartera. Y desde la CEPPRES, José García Ruminot afirmó que su compromiso y su compañero de gabinete tiene suficiente claro que tiene que compatibilizar ambas acciones. Estamos en directo en Mágica.

Estamos de regreso en Mágica, por supuesto, en esta jornada de día, sí señor, de día viernes, para todos quienes ya están listos para hacer algo interesante hoy día, tienen algún mambito, tienen algún compartir, saludos para ustedes, Mágica y Música.

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0: Radio Mágica le indica la hora.
1: 4:58 p.m.
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2: Con el objetivo de acercar los servicios públicos a la comunidad y facilitar el acceso a orientación y trámite relacionado con los bienes raíces, se llevó a cabo la apertura de la oficina del Departamento de Evaluaciones del Servicio de Impuestos Internos en la comuna de San Clemente. La instancia fue encabezada por equipos del Servicio de Impuestos Internos, el alcalde de esa comuna, Juan Rojas Vergara, el Consejo Municipal y equipos municipales, quienes destacaron la importancia de contar con atención especializada más cerca de las familias de la comuna. Esta nueva oficina se vincula directamente con el Programa Municipal Apoyo Social para la Actualización del Registro Catastro Comunal, iniciativa que busca entregar orientación y apoyo a los vecinos en la actualización de antecedentes territoriales, regularización de información predial y distintos procesos relacionados con sus propiedades.
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2: Senador Cristian Vial destaca campaña de la CPC e INACAP, cruzada por el empleo, que ya suma más de 15.000 ofertas laborales en su web. El parlamentario valoró la iniciativa multisectorial articulada a través de la plataforma explexchile.cl, la cual ya congrega más de 17.000 empresas registradas y supera las 15.000 vacantes activas en todo el país, fomentando la articulación público-privada para dinamizar el mercado laboral. Ante los desafíos actuales en materia de empleabilidad y reactivación económica, el senador Cristian Vial destacó e hizo un llamado a sumarse activamente a la cruzada por el empleo, una gran iniciativa impulsada de manera conjunta por la Confederación de la Producción y del Comercio, CPC, e INACAP.
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Estamos de regreso. 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No siempre, en las tardes, la tarde con un poquito de magia.

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Estamos en Mágica, en vivo.

Oye, sigan nuestro Instagram. Está muy, muy simpático nuestro Instagram. De ahí pueden ustedes seguir todo lo que necesitan saber. Ahí está Ricardo, por supuesto, ahí con todo lo que tiene que ver con nuestro Instagram, nuestras invitaciones a que usted nos vea, nos siga. Así que saludo ahí a todos los que están conectados con nosotros a través de el Instagram de Radio Mágica. Saludos para todos ustedes. Estamos en directo en el 89.5.

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Ya continuamos a esta hora en Mágica 89.5, pura buena onda, pura alegría nomás, ¿ya? Así que ahí está, más 569-3261-8413. Saludo ahí para todos los que se conectan con nosotros y están a esta hora. Tamara Águila presenta Nave, su sexto disco con raíz maulina y nuevas fechas en la región. Mira, bien, los artistas chilenos. A Fundación de las Rosas busca voluntarios para su colecta nacional de octubre. Ahí estamos conociendo todas las informaciones, por supuesto, que llegan a esta hora aquí a través de nuestro Instagram. Síguenos en nuestro Instagram, Radio Mágica Talca. Muy fácil. Ahí nos puedes seguir. Estamos en vivo.

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1: 5:28 p.m.
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Ahí están nuestros amigos de Hidrocentro, que nos siguen acompañando en esta jornada de día viernes, así que para todos los que dicen que llegó el fin de semana, llegó el fin de semana, llegó el viernes, último día viernes. No, Ranguerito no juega, juega el 12 Ranger, el 4, y juega con Antofagasta. Ese es el próximo partido que tiene Ranger de Talca, lo había dicho, ¿cierto? Sí. En octubre, para todos los que están ahí, los que estaban preguntándome, sí, en octubre, el domingo 4, a las 12:30, en Antofagasta, no acá, así que juegan de visita, ¿ya? Estamos en directo, en Mágica.

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Estamos de regreso en Mágica, por supuesto, con un poquito de magia. 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Oye, saludo a todos los que están de cumpleaños también, un abrazo tremendo. Para todos quienes están cumpliendo un año más de vida, un abrazo gigante para todos ustedes desde el 89.5 de Radio Mágica. Así que para todos ustedes, feliz cumpleaños para todos los que están ahí en la sintonía y todos los que siguen ahí en nuestra sintonía, por supuesto. Continuamos en Mágica con un poquito de magia.

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1: 6:01.
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2: Diputado Germán Verdugo solicitó a ministro de Economía medidas urgentes para dinamizar la economía y empleo en el Maule. El parlamentario del Partido Nacional Libertario, Germán Verdugo, se reunió con las máximas autoridades de la cartera, el ministro Daniel Mas y el subsecretario, para avanzar en iniciativas que enfrenten la compleja situación que se vive a nivel regional. Una crucial reunión de trabajo sostuvo el diputado con estas autoridades nacionales. La instancia tuvo por objetivo priorizar, analizar y destrabar medidas legislativas y de fomento a corto y mediano plazo que devuelvan el dinamismo a la economía local y aceleren la creación de puestos de trabajo en la zona.
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2: La música que acompañó tarde frente al televisor y horas de aventura frente a una consola llegará al escenario del Teatro Regional del Maule con una nueva propuesta de la Golden Big Band. La agrupación presentará un concierto dedicado a reconocidas melodías de videojuegos y dibujos animados mañana sábado 26 de septiembre a las 19:30 horas en la sala principal del Teatro Regional del Maule. Bajo la dirección de Ignacio Antoine, el elenco propone un viaje por universos sonoros que han marcado a distintas generaciones. El repertorio incluye, por ejemplo, música de videojuegos como Super Mario 64, Super Mario World, Pokémon, La Pantera Rosa, Charlie Brown, Los Padrinos Mágicos, entre muchos. Más que reproducir estas conocidas melodías, el desafío de la Golden Big Band será trasladarlas a un formato instrumental diferente, aprovechando las posibilidades sonoras de una Big Band y elementos propios del jazz.
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Seguimos a esta hora aquí en el 89.5, señoras y señores. Recuerden, oye, me vuelven a preguntar, ¿Rangers juega fuera? Juega de visitante con Antofagasta el 4 de octubre. Frente Antofagasta Rangers a las 12:30, ¿ya? Así que, y después vuelve a Talca, si no me equivoco, el 10, ¿cierto? Con San Luis. No, a ver, voy a buscarlo el tiro. Si es con San Luis, parece, si no me equivoco, ¿no? El 4, voy a buscarlo y se los voy a decir para todos los fanáticos del fútbol que me estaban preguntando. A ver, Unión Española. Ya jugamos Antofagasta, ahí está. Rangers Unión San Felipe, el 12. Ahí está. El 12, aquí en Talca, a las 3 de la tarde. ¿Ya? Ahí está, confirmadísimo. Después le queda el 18 con Santiago Wander, de visita. Y así los partidos, hay varios partidos que le toca de visita a Rangers de Talca. Estamos en vivo, en Mágica, con un poquito de magia.

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Estamos de regreso, nos acompaña, como decía, Hidrocentro, el especialista en instalaciones de agua y riego, 6 Sur, 14 y 15 Oriente. Ahí está Hidrocentro, por supuesto, en esta tarde de día de viernes, ahí acompañándolos a todos ustedes que están en nuestra sintonía. Luego viene nuestro amigo César Hernández, que estará con ustedes a partir de la hora 19 aquí en Mágica, así que ahí les va a acompañar, por supuesto, con toda la buena onda, las noticias y, por supuesto, todo lo que tiene que ver con la actualización. Estamos en vivo en Mágica

0: Radio Mágica le indica la hora.
1: 6:30 p.m.
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Bien, chiquillos, estamos en Mágica con un poquito de magia juntos a Hidrocentro, que está con nosotros, el especialista en instalaciones de riego. Lo sabe, Hidrocentro con nosotros a esta hora de la tarde. Fran Mayra aborda accidente de tránsito en el nuevo documental Sigo Viviendo Ese Duelo. ¿Ya? Hoy hay una película chilena en Netflix, no sé si en Netflix o en Amazon Prime, no sé, de una película muy buena, voy a verla, ya, sobre una película muy buena y chilena que está en una plataforma de streaming, ¿ya? Así que voy a ver qué película chilena es, porque de verdad que me dijeron que estaba muy muy buena y son puros actores chilenos. Y que de verdad que está, pero maravilloso. Estamos en vivo, en Mágica.

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Oye, cancelaron segundo show de Robbie Williams en Lima a día de su llegada a Chile. Escucha que ha tenido problemas Robbie Williams para entrar a Chile y para sus recitales. De verdad que ha tenido muchas, muchas complicaciones. ¿Ya? Estamos en directo, en Mágica, en jornada de día viernes.

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estamos de regreso juntos a Hidrocentro, el especialista. 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Con ello nos vamos. Un abrazo tremendo para todos ustedes. Cuídense mucho. Y nos encontramos el lunes a las 3:30 de la tarde. César Hernández continúa con ustedes acá en Mágica, con un poquito de magia. Que estén bien, cuídense mucho. Chao, chao.

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1: Radio Mágica le indica la hora.
2: 7:02 p.m.
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1: 7:37 p.m.
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0: 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Radio Mágica le indica la hora.
1: 8:05 p.m.
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1: 8 de la tarde, 30 minutos.
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1: 21 horas en punto.
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